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nuevo horizonte que lo atrajo y llegó a Loja en su corcel de fuego, donde se hizo sentir por el apego al colegio, al estudio y al trabajo. 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Por su carácter tan jovial se hizo acreedor a la amistad y afecto. Llegó a Quito con todas sus bondades y en la universidad con mucho esmero formó sus numerosas cualidades y realizó su sueño de ingeniero.

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1: feliz. Atención, la Brada Nacional. Marcamos las 7 de la noche, 42 minutos, 19:42. Estamos con música del recuerdo en esta oportunidad. Con música lojana, el doctor Benjamín Pinza Suárez. Saludos a todos los lojanos, a los lojanos, a los quienes aman la música lojana.
0: Desde el pasado.
1: Saludos muy efusivos también a los que visitan Huelel, vienen por primera vez. A los amigos que pasan a la romería del cisne. Bienvenidos. Radio Luarte Estéreo les saluda.
0: Súmale con 2000 y el del Salado. Y hay más ciudades.

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1: Atención a la hora nacional. Exactamente, marcamos las 20 horas un minuto. Amigos y amigas, hasta aquí la programación de música nacional. A continuación, amigos y amigas, presentamos Audición de Gala del Pasillo Ecuatoriano. Bienvenidos, amigos y amigas.
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Cuando abarcamos exactamente las 20 horas 3 minutos, iniciamos la programación de audición de gala del Basilio Ecuatoriano. Les saludo a su amigo de siempre, Wilmar Loarte, Guaya, placer y grata compañía hasta las 21 horas con los mejores pasillos de ayer, de hoy y de siempre. El abrazo fraterno para quienes están en nuestra sintonía, los diferentes lugares, sectores del país. Gracias a nuestros amigos, amigas que disfrutan de la programación de la noche, noche especial, noche de gala, noche de pasillos en este inicio de semana y este inicio de mes, nuestro cariño de siempre. Iniciamos, amigos y amigas, con temas de nuestro pentagrama ecuatoriano. Saludar y felicitar a nuestros talentos, a los artistas que de una y otra manera nos demuestran su voz diáfana, con esa tesitura flexible y diáfana, nos hace revivir momentos de dulce tibieza espiritual. El saludo a la gente linda que está en nuestra sintonía, quienes gustan del pasillo ecuatoriano.

Estamos en la presentación de los mejores pasillos de ayer, de hoy y de siempre. El saludo muy exclusivo a los amigos en la ciudad de Loja, en el sector de Belén, para Silvio, Dora, Emily y todos quienes nos siguen a través de las diferentes plataformas en esta noche. Saludo para Marcia, para Benito. El saludo muy exclusivo también para Wilfrido, para Rosita. Vamos a saludar también a los amigos, amigas que están en nuestra sintonía en los diferentes lugares, sectores del país. Gracias por estar con nosotros en esta noche especial.

Aquí ya estuvo la voz y estilo de este gran artista de los hermanos Núñez. 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Saludos a los amigos, amigas en nuestra sintonía. Tengo el placer inmenso de saludar en esta noche al ingeniero Guillermo Guajala, que está en nuestra sintonía. Muchas gracias, Guillermo, por formar parte de la radio y sobre todo un gran compañero del magisterio ecuatoriano. Saludos, un abrazo fraterno y quienes hacemos audición de cara del pasillo ecuatoriano. De igual manera, un gran talento que también vamos a compartir algunos temas en la noche de hoy. Mi querido José Chuico Apolo, representante de la provincia del Oro, de la ciudad de Portobelo. Un abrazo, muchas gracias por su mensaje. Éxitos y congratulaciones, mi estimado Pepe. Saludos también para Mercedes, para Claudina Angamarca, para José, para la familia Cruz, para Felipe, para los amigos, amigas que se unen a la programación de la noche. Saludos para María, para Alfonso Takuri, para la familia, para Darwin Mendoza, para Wilson, para el Machito. Saludos también en esta producción para Simón Ostaiza, que está en nuestra sintonía. A los amigos en el sector Reina del Cid, el saludo para el Flaco Sin Fronteras. Gracias por estar con nosotros. Seguimos, amigos y amigos, con más temas, más canciones en esta noche de gala. La noche del pasillo ecuatoriano. Con grandes talentos, recordando éxitos, recordando temas. Recuerda usted cuando estaba de niño, estaba en el colegio. Bueno, nosotros, gracias a Dios, estamos disfrutando de este ya doble ciclo. Porque hemos pasado en otro ciclo. Muchas gracias a los amigos, amigas que están en nuestra sintonía, a quienes están disfrutando en la calle José María Velasco Ibarra, a los amigos en la calle 20 de junio, de igual manera a los amigos en la avenida Alfredo Moros Reyes, el saludo muy efusivo, el saludo también para los amigos en Gulasbamba, a la familia Angamarca Tene, saludo para don, a ver, en este hermoso sector, a don Tobar, para el señor Evangelini y más amigos que disfrutan de esta noche especial, noche de gala, noche de pasillos de ayer, de hoy y de siempre. Saludos para don Wilfrido, para Pato Lucas, para los amigos, amigas que se unen a la programación de la noche. Vamos con más éxitos, más temas. Aún lloras por mí, las voz y estilo de nuestros talentos ecuatorianos.

0: 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Saludos a los amigos, amigas que están en nuestra sintonía. Aprovecho la oportunidad para saludar a los amigos que están caminando rumbo al cisne desde la Suay. Vienen por el cantón Saraguro y las parroquias de Santiago, San Lucas. Y rumbo al cisne pasando por la parroquia de Igualel. Nuestro afecto, nuestro saludo y les invitamos a los amigos a que los reciban de la mejor manera en los lugares que están ubicados para poder servirle un cafecito, un almuerzo, una merienda, una rica cena, que lo hagan con todo ese cariño, capaz de que ellos se sientan bien. Son horas, días que caminan de tal manera. Recibirlos bien e indicarlos que sigan la ruta correspondiente para que no se puedan perder en la noche o en las alturas cuando está con bastante neblina este camino. De tal manera, tomar precauciones porque hay terrenos que son tienen mucha pendiente. De tal manera, el saludo para los amigos peregrinos que están rumbo al cisne. Y eso no solo en la parte noro-occidental, que van a la parte occidental de las parroquias mencionadas, sino aún también los amigos de la ciudad de Piñas, Portobelo, de las parroquias Cutincapa, Morales, vienen por el puente del río Ambocas caminando rumbo al cisne. De tal manera, nuestro saludo. Y allí están ubicados las carpas para poder atender por parte de las autoridades de la Cruz Roja, las autoridades del Cantón Loja. Y sobre todo también de las autoridades de la localidad, de estas localidades, porque no es la primera vez que están caminando por aquí, siempre lo hacen, siempre vienen, descansan. Y nosotros también podemos recibirlos en el salón auditorio de Radio Luarte Estéreo, para que usted pueda descansar y servirles de lo que podemos brindarles y servirles. Una linda noche. 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
0: Estamos presentando audición de gala del pasillo ecuatoriano a nombre de Radio Luarte Estéreo en la programación Noches de Pasillo. Saludos a los amigos, amigas que están en nuestra sintonía en la bahía, a las amigas, amigos que están ubicados en los costados de la vía. Nuestro saludo, nuestra enhorabuena. Saludos también a los amigos en el barrio El Ari, a la familia Tene, también a la familia Michay, la familia Medina, están en nuestra sintonía. Los éxitos de ayer, de hoy y de siempre. Vamos con la voz y estilo de un representante de la provincia del Oro, como es José Chuico Apolo, de la ciudad de Portobelo. Nos entrega Corazón de Papel. Recuerden ustedes, hay Corazón de Papel, Corazón de Palo, la voz de José Chuico Apolo. También, tenemos Corazón de Papel, que nos, también de otro artista, y en esta oportunidad José Chuico Apolo nos interpreta, nos entrega este hermoso pasillo, Corazón de Palo.

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Las hermanas Mendoza Suasti nos entregaba el hermoso pasillo Besos. Ósculos también se los llama. Saludos a los amigos, están en nuestra sintonía. Saludos a don Juanito Valdés, que se une a la programación. A los amigos, a don Edgar Acosta. El saludo para Freddy. De igual manera, para Marina Caluña, que está en nuestra sintonía. Tengo el gusto y el placer inmenso saludar a los amigos que están ubicados en la ruta del peregrino en esta oportunidad. Saludo para don Juan Miguel Angamarca. Nos envió un mensaje. Gracias por estar en nuestra sintonía. Música con sentimiento, dice que está escuchando en la altura, en la ruta del peregrino. Un abrazo fraterno. Saludos también para Angélica, la batallera, nos dice. Saludos también para Ángel, para Marina Caluña. Saludos reiterados para don, para Ángela Zarango, que se une a la programación de la noche. Saludos también a los amigos de Gualaceo que están en nuestra sintonía. A los amigos que están parqueados en el parque central de la localidad. Saludos también a los amigos que el día de ayer pasaron por la ruta de las bici rumbo al cisne. Teníamos conocimiento que pasaban y los amigos también se reportaban a la estación y nosotros ya vamos a conocer de qué manera se está llevando la ruta de las bicis rumbo al cisne. Salió de la Castellana Loja y se pasaron por las diferentes parroquias, como es el sector de Cera, la parroquia Taquil, Chantaco, Chucuribamba, Gualel, el área del cisne. Saludos, reiteramos a quienes están en nuestra sintonía. Usted, amigo, que está en casita, quiero aprovechar la oportunidad también en esta noche para saludar a un querido amigo que está recuperándose de su salud, a Manuel Esaú. Gracias, Manolo. Espero que esté escuchando esta programación. Los pasillos con sentimientos, pasillos de ayer, de hoy y de siempre, que traen un gran mensaje y que no hieren a nadie. Más bien, con esa nostalgia, con esos recuerdos, volvemos a vivir hacia atrás los años de cuando estuvimos en la escuela, en el colegio, en la universidad, y recordamos a nuestros amigos con estas canciones. A veces lo cantaba, lo interpretaba. Saludos para don Miguel Viñamagua, mi abrida la programación de la noche. Seguimos, sí señor, seguimos con más temas, más canciones en esta noche de gala. Noche del pasillo, pasillo de ayer, de hoy y de siempre. Porque esta es nuestra música que la llevamos en las fibras más íntimas del corazón. Por eso es nuestra música que la llamamos condensador de nuestro espíritu, perfil de nuestra psicología. Eso somos, con alma de poeta, de fina armonía, de sentimientos hondo y profundo como ninguno, y afectos imborrables y desdenes imperdonables y nostalgias eternas. Bienvenidos amigos, el abrazo a cada uno de ustedes en la cita del pasillo ecuatoriano a través de Radio Luarte Estéreo, la voz y sentimiento del artista.

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1: Estamos de regreso para continuar con la programación de la noche, pero estamos a nombre del consultorio.
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1: Estamos, amigos y amigas, en la presentación de audición de gala del pasillo ecuatoriano. Saludos en el sector Reina del Cisne para los amigos, para don Juanito Miguel. Gracias, mi estimado Juanito. Estamos recibiendo sus mensajes y compartiendo la programación de la noche. Saludos también para la familia, para nuestra querida familia en el oriente ecuatoriano. Saludos para Emérita, para su querido esposo.

para sus hijos y más familiares que están en esta noche escuchando la programación de audición de gala del Pasillo Ecuatoriano, una programación que emitimos desde la parroquia de Huelel, de las calles José María Velasco Ibarra, entre Loja y Quito. Ahí están ubicados los estudios de Radio Luarte Estéreo. Saludos, amigos, amigas, quienes disfrutan de la programación de la noche, noche de gala, noche de pasillos, de ayer, de hoy y de siempre. Saludos a quienes tienen 17 años. La voz de estilo de José Chico Apolo en esta oportunidad.

0: Atención a la bola nacional, son las 20 horas 45 minutos, 8 de la noche más 45 minutos en el Ecuador continental. Saludos a nuestros amigos, tengo el gusto de saludar a los colegas de Radio JC, especialmente a don Julio. Gracias por estar en nuestra sintonía. Un abrazo fraterno. ¿Quiénes hacemos? Luarte Estéreo, la voz y ventana del artista. Saludos también para Claudio. El saludo muy exclusivo también para los amigos en la parroquia del Cisne. Esta festividad, el saludo para don Segundo Villamagua Pinto. La familia Villamagua Pinto está en nuestra sintonía. Para David Cuenca, para la familia Fernández, en especial para Wilson. Saludos también a los amigos, amigas que están en nuestra sintonía. Aquí están caminando y van escuchando la radio. Saludos, reiteramos también a los amigos, amigas en el sector del Rodeo, en el Mirador, para la familia Tene, en especial para Julita Tene, para Denis Abel, Julia Carlota está en nuestra sintonía. 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
0: 21:46 y nosotros continuamos con más temas, más canciones en esta noche, noche de gala, noche del pasillo ecuatoriano. Saludos para los amigos sinceros. Vamos con un tema, mi corazón no miente.

Amigos y amigas, estamos llegando a la parte final de la programación de audición de gala del Pasillo Ecuatoriano. Los invitamos para el día de mañana a otra programación similar a partir de las 20 horas. Estaremos con la cita del Pasillo Ecuatoriano. Aquí la compañera de sonido y servidor, Wilmar Duarte Guayana. Felicidades.

0: Esta manera, amigos y amigas, hemos presentado Audición de Gala del Pasillo Ecuatoriano. Agradecemos vuestra amable sintonía. Y el día de mañana, a partir de las 20 horas, estaremos con una programación similar. Felicidades.
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Atención a la hora nacional, exactamente marcamos las 20 horas, 21 horas con 7 minutos, 9 de la noche, 7 minutos en el Ecuador continental. A continuación, amigos y amigas, vamos con música alegre para saludar a nuestros amigos que están en nuestra sintonía. Bienvenidos, amigos y amigas.

Te sigo en la hora, exactamente, tenemos las 9 de la noche, 39 minutos. Amigos y amigas, estamos llegando a la parte final de la programación correspondiente al día lunes 3 de agosto del 2026. Agradecemos vuestra amable sintonía y los invitamos a otra programación similar el día de mañana a partir de las 6 de la mañana. Una excelente noche, felicidades, buenas noches.

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¡Están! Bueno, saludos, un agradecimiento muy cordial a todos y cada uno de ustedes por apoyar el folclore, por apoyar con la música latinoamericana. Somos Calla y estamos brindándoles un saludo lleno de amor y sentimiento. Hemos empezado con esta canción que decía Orgullo y vamos a seguir compartiendo con ustedes ahora algo muy romántico que dice Destino Cruel.

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0: Ah, ¿quieres comprobarlo? 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
0: Y esta vez tú.
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0: Vamos a escuchar a continuación ¡Que viva la comadre! ¡Que viva la comadre! Un aire típico del señor Gerardo Obando.
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1: Un aplauso, un aplauso.

0: a tocar Las Quiteñitas.
1: Las Quiteñitas, muy bien, un aplauso fuerte, fuerte para nuestros amigos.

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0: de la ruta del río. Entonces el río se desvió. ¿Cómo hacen los mineros? Socavan el río, las riberas, y luego tenemos un alto costo. Pero la vorágine del dinero vale más. La vorágine de la política vale más. Entonces nos destruyeron un puente. Y hemos padecido 10 años para que se inicien los trabajos de construcción de un puente. ¿Qué hemos estado pasando por el puentecito? Parando, parando, parando, que pasen los unos, que pasen los otros, que van y vienen. Un poco más de 10 años, hasta que por fin se hace la obra. Se hace la obra, el puente, la vía no. La vía sigue en un franco deterioro. La vía, sí, desde Cajanuma hasta Malacatos, en un pésimo y cruel estado. Así está la vía. Pero bueno, vamos a tener un buen puente. O al menos vamos a recuperar el puente. Ahí en la entrada a Taxiche, también en esa misma ruta, un camión, una volqueta grande, rompió el arco del gobierno provincial que había asfaltado esa vía Landán y Taxiche. Nunca jamás la repusieron. Que debían haberle cobrado al autor de eso y ponerla el otro día. Han pasado como unos 5 años, debe ser. 4 años, porque eso fue en la administración anterior, de la prefectura anterior, y ahí sigue. Buenos días, escuchamos, adelante.
1: Doctora Ponte, muy buenos días. Un pequeño llamado al señor presidente de la Junta Parroquial de San Pedro de Vilcabamba, el ingeniero Jimmy Toledo. Se lo ve que anda visitando toda la provincia, y en el lugar que él lo eligieron, está abandonado totalmente esas vías, a los sectores, a los barrios, a la llegada mismo de Cararango, en el abandono, pero se lo ve que anda por toda la provincia, por ahí ofreciendo obras, dando obras, no sé, pero en el lugar que él lo eligieron, está cero. Gracias, doctor.
0: Bueno, lo primero sí es cierto, que está en toda la provincia. Eso es un ensayo político interesante a veces. ¿Por qué hace eso él? Porque al pueblo lo que le gusta es que es mi amigo. Me dio la mano, chupó conmigo, ha comido conmigo, ha conversado conmigo, aunque no les dé nada. Esa es la pobreza y esa es la condena de los pueblos del tercer mundo. A veces debe ser bonito también, ¿no? En cambio, uno que es amargado, que no está en fiestas, que no está chupando con nadie. Entonces este es un ser anormal. En cambio, este sí es mi amigo. Se amanece chupando conmigo. Así es la política, la provincia es así, en todo lado, aquí en los barrios es así, así es. Así funciona el mundo. Este juega, este baila aquí, este sí es linda persona. Amigo, esa es la característica así peculiar de los pueblos del tercer mundo. O sea, en otras palabras, pan y circo. Pan y circo. Aunque no haya la obra fecunda. Y después se quejan que porque estamos pobres. Porque nosotros no cambiamos de actitud, pues. No somos más serios, no somos más responsables. Le leo un par de mensajes. Buenos días, dice. Al alcalde de Guayaquil, por quitarse un grillete electrónico, es sentenciado a 3 años. Un alcalde o funcionario del Estado roba decenas de millones y es encontrado culpable, si es encontrado culpable, tiene una sentencia de 7 años de prisión y no devuelve un solo centavo. Con estas leyes no se puede combatir la corrupción. Otro mensaje dice, buen día, es verdad, dice, es pura alharaca, es que para promocionar el turismo, sin embargo la vía es un botadero de escombros y para completar la vía bloqueada, no tienen piedad con los pequeños emprendedores. No, no, la vía hay que hacerla con eólico, sin eólico, esa es una vía histórica. El paisaje es adorable por ese sector. Pero es adorable el paisaje. Nunca nos dimos cuenta lo hermoso que eran las vías antiguas. Muy lindo, sí. Solo le leo este mensaje. Buenos días, Fede. Perdón las molestias. ¿Sabes algo si ya ha pesado el paro a nivel nacional? Pregunto por si van a suspender el transporte interprovincial. No, no hay ninguna información de paro. Es puro paro eso. Vamos a la pausa y regresamos enseguida. Enseguida volvemos con una entrevista. Es una entrevista eminentemente política.
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0: Horas 22 minutos, 7:22 minutos. La siguiente entrevista, o la primera entrevista, era con el concejal, perdón, precandidato a concejal, Patricio Lozano, pero aún no llega. Aún no llega y él sí viene de desde San Lucas. Desde San Lucas viene don Patricio Lozano. Mientras tanto, tenemos un mensaje que dice: Freddy, buenos días. Le pido advertir a las autoridades con el cierre del puente de Malacatos. El tránsito será por Landangui y ese puente también está en peligro. Tiene toda la razón, ¿no? Es decir, sobre todo el tráfico pesado. El tráfico pesado, supongo que tendrá problemas o generará problemas. Y como siempre, el ciudadano está delante de la autoridad. Les están advirtiendo que ese puente amenaza peligro, amenaza ruina. Advertidos están. Ahí hay un tráfico pesado también enorme, importante. Y bueno, pues el corto trayecto que hay desde Taxiche a Landangui se va a deteriorar. Se va a deteriorar por el intenso tráfico que se producirá por el cierre de este puente. Bueno, pero tal vez sea que se justifique, porque tampoco es que es por mucho tiempo, ¿no? No se olvide que el puente Bailey de Malacatos solo lo están reubicando. Es decir, lo van a trasladar. Hay una posibilidad de que sea unos 7 días, más o menos. Unos 7 días. 7 días que tarde reubicarlo a este puente. Ahora, si se mueven un poco y no trabajan en horario burocrático de 8 a 12, de 2 a 6, pues obviamente que sí pueden hacerlo en menos tiempo, ¿no? Si se quedan hasta más horas de la noche. Así sería. Así sería. Echémosle así, quedemos así. Y yo no sé por dónde más puedan desviar el tránsito ahí. ¿Por dónde más? ¿Por dónde más para evitar que pasen por ese puente? Este amigo que así como van, tardarán 30 días. 30 días en colocarlo a ese puente. Pero en cualquier parte del mundo, créanme lo que en 48 horas ya estaría resuelto. 48 horas ya estaría completamente resuelto. Pues es como cualquier otra cosa, en realidad los es un fierro que lo reubican y no tendría por qué tardar tanto. Pero estamos en un país del tercer mundo. No se olvide eso. No se olvide. Por eso es importante tener vías alternas, ¿no? Pero bien hechas. Cosa bonita. Cosa bien hecha. Y ahí es cuando nos acordamos nosotros y de gana nos dañamos el corazón a veces. Con la vía que se hizo aquí en Villa. Cuando todos coincidimos, creo que la vía debió haberse hecho. O sea, también hay que hacerla aquí en Villa. Eso no lo niega nadie. Pero primero hay que hacer la vía. Si hubiese hecho esa vía larga hasta San Lucas. De allá es Patricio Lozano que no viene hasta ahora. Probablemente ya ni viene. Pero no pasa nada. Porque aquí no pasa nada. Siempre igual. Si nos hacían esa obra a San Lucas, imagínense ustedes la rentabilidad que hubiésemos tenido en Loja. Una vía preciosa, alterna, con un paisaje lindísimo, también alterna. Una vía que salvaba la campana a cualquiera. Ahí es cuando nos hace falta la planificación, ¿no? Todo en este mundo, yo noto, y ojalá que con el candidato a la alcaldía más adelante también podamos conversar eso. Solo les cuento, yo camino, ¿no? Camino y camino, a veces deambulo, siento que deambulo a veces. A veces pienso que hay una llamada. Buenos días, le escuchamos. Adelante.
1: Buenos días, doctor Freddy. Disculpe por intervenir en su medio, pero por aclarar, bueno, no aclararle, sino por comentarle y decirle que la vía hasta San Lucas se la va a realizar por tramos. Creo que el siguiente año, si mal no recuerdo, el 2027 se va a empezar con el tramo desde Solamar hasta Las Juntas, me parece que es, y luego de Las Juntas a San Lucas. Así que, doctor, no pierda la esperanza que se puede lograr. Buen día.
0: Ya, claro, pero no nos dijo quién es, porque tendría que decirnos una autoridad, ¿no? No lo sé si eso dijo el prefecto en la inauguración de la vía, porque como le digo en serio, amigo, invitar es imposible, pero por lo menos una notificación de decir a nosotros, a mí es que vamos a inaugurar una vía. Nunca, jamás. Nunca, jamás. Yo eso no he tenido suerte nunca con ningún director de comunicación, jamás. Ni por mucha amistad que haya, ni por nada. No están en este mundo. ¿Qué mundo estarán? ¿Qué comunicarán? ¿A qué se dedicarán? ¿Qué harán? Nunca. Fíjense, recién inauguraron el puente de Lucar. Si no es por un compañero que me comentaba de que vino y dijo, yo estuve ahí, comí bien. Y él se va más por comer. Que nosotros no traen ni una, solo viene a contar de que ha comido altísimo. Y estuve en Lucar. ¿Y qué pasó en Lucar? Inauguraron el puente. Y yo no me entero. No hay problema, por eso ya. En este caso creo que es a la inversa. Probablemente hagamos a la inversa y yo tenga que dejar el periódico porque ya no me entero de nada. No me entero de nada. Es que ellos creen que todo es red social. Entonces la publico ahí y ellos creen que todo el mundo somos vagos y que tenemos que estar pendiente del teléfono a ver qué publican. Qué publica el uno, qué publica el otro, qué publica. Imagínense ese mundo. ¿Qué ellos imaginan? No, pues sabemos personas que estamos muy ocupadas en otras cosas, tomando café, y no tenemos tiempo para ver eso. No hay tiempo. Entonces, yo no sé si ahí les dijo el prefecto que van a asfaltar por tramos. No ha dicho. Bueno, dice mi compañera que hubo una protesta, una marcha, y entonces ahí les dijo que les va a asfaltar por tramos. Pero es que ese es el problema, ese es el punto, a eso iba. A eso iba, compañero. A eso iba, doctor. Justo iba a hablar del tema de lo que es otra vez el país del tercer mundo, donde no se planifica nada, nada, nada, nada. Mire usted, por ejemplo, lo que le contaba de que ayer caminaba, taciturno, reflexivo, parecía Marco Aurelio. Encontraba en la esquina, debe ser en la esquina de la Manuel Agustín Aguirre y Rocafuerte, o Pasaje La Fe, güey. Bueno, todas esas esquinas, no le entra una gota de agua a esos sumideros porque están a reventar de basura. Pero así como lo escucha, amigo, ya se desborda la basura de esos sumideros. Pero dímelo, no lo estoy mintiendo, es cuestión de ir este rato y ver, y toda la avenida. Y luego me siento al ingeniero Huele, en la Benjamín Pereira y Manuel Agustín Aguirre, se posee el agua, se daña el asfalto, el sumidero está desbordado de tierra, seguramente porque debajo está la basura. Ni fu, ni fa. ¿Cómo que no es con ellos? No hay problema. No pasa nada ya. Entonces, ¿dónde estaba la planificación? ¿Por qué le comento esto de que estaba a reventar la basura? Porque justamente a medio metro del sumidero de basura estaban 5 guardias, agentes municipales, es que cuidan a los vendedores ambulantes. ¿Cómo les dicen? Policías municipal, metropolitano, robaburros, bueno, tienen una cantidad de nombres. Agente de control municipal. Es que sea agentes de control municipal. Ahí casi parados sobre la alcantarilla o sobre el sumidero, que ya me enseñaron que se llama sumidero. Entonces, imagínense este mundo, y entonces yo pensaba, ¿no? Y pienso, pues que Descartes decía, cogito ergo sum, pienso, y luego existo. ¿Cómo puede ser que hayan 5 hombres ahí ganándose un sueldo sin el más mínimo usufructo o rentabilidad para el municipio, para la sociedad lojana, para el Estado ecuatoriano? Ni uno solo. Flagrante desperdicio de recursos humanos y de dinero. Pobre pueblo, pobre nosotros. Por todo es multas, por todo es sanciones, por todo hay que pagar esto, impuestos por aquí, impuestos por allá. Juro ante Dios que si no fuera porque uno se convierte así, se victimiza, y es feo a veces. Estuve contándoles todos los que nos ha tocado pagar en estos días. ¿A dónde va ese dinero? Al Estado. ¿Del Estado a dónde viene? A pagar a esta gente. Y por eso reflexionaba más, con más entereza, con más énfasis, con más convicción, con más dolor incluso. 5 hombres, ahí alrededor del sumidero, repleto de basura. Entonces uno dice, ¿dónde está la planificación? ¿Qué hacen estos hombres aquí? Y ahí están los vendedores ambulantes. ¿Qué cuidan? ¿Qué hacen? ¿Cuál es el beneficio para el Estado, para el municipio? Y mire, coger a esos 5 hombres y mandarlos a higiene. O sea, ese presupuesto, mandarlo a higiene, mandarlo a obras públicas, mandarlos al medio ambiente, a los parques. ¿Cómo puede tener? No, es que así los crearon, así los fundaron, así los hicieron. Y ahí los tenemos que tener, gastando ese dinero en un flagrante despilfarro de recursos. Nadie planifica, no, vos te vas para allá, 5 para allá, 8 para acá, 9 más acá, 10 para acá. El hecho es que váyanse ustedes, desaparezcan. Por lo menos mándenlos sin uniforme. Yo les pido a los jefes, no sé quiénes serán los jefes ahí, colóquenlos ahí, pero sin uniforme, para que uno no vea y no le dé dolor de ver ese desperdicio de recursos. Mándenlos ahí, que estén por ahí, igual que pónganlos a vender, incluso ellos también, para que se ganen su platita extra. Pónganlos a vender ahí manzanas, mote, alguna cosa, para que también se lleven algo más a la casa. Igual que sigan cobrando el sueldo. ¿Por qué no hacen nada de nada de nada? ¿Qué hacen ellos? ¿Cuál es la función? Cuidar a los vendedores ambulantes. Están a reventar los vendedores ambulantes. Entonces, ¿qué hacen? Y los subideros a reventar de basura. Ahí están, vayan a verlos. Y entonces uno se pregunta, ¿dónde está la planificación? Si ven ustedes lo que es la planificación del Estado. ¿Pero quién planifica eso? ¿Quién optimiza los recursos? Buenos días, le escuchamos. Adelante.
2: Sí, buenos días, doctor Freddy. Totalmente de acuerdo con lo que usted acaba de decir en su radio. Todo el pueblo de Loja vimos esa desgracia del municipio. Y una vez le había dicho a un concejal que estaba en una radio local que por favor retire los policías municipales de los mercados y mejor los mande a obras públicas, a trabajar en otro ladito. Porque realmente esa gente inclusive estorban ahí parados afuera en la vereda conversando con los ambulantes. Y son 400 y pico, verá, doctor, municipales. Mire, son 400 personas que puede distribuirlos inclusive en las parroquias, hacerlos trabajar esa gente. ¿Qué hacen? Solo se ponen el uniforme de policía municipal y cogen el celular. Ganado el sueldo, señor. Y esa plata no la paga la señorita alcaldesa ni los concejales. Ese dinero les pagamos el pueblo. Ahí está la plata botada. Entonces necesitamos para las próximas elecciones un buen alcalde que sepa administrar. Y otro, doctor Freddy, los baños públicos, que inclusive viven ahí los empleados o trabajadores, a las 4 de la tarde el viernes ya los cierran. Los abren el lunes a las 8 de la mañana. Entonces, ¿qué hace la gente? Tenemos que ocupar las veredas, ocupar por ahí, arrimarnos en un carro, los que son los varones, las mujercitas, no sé cómo harán, los baños públicos que maneja el municipio, cerrados, señor. Ese es mi criterio, no, doctor Freddy, buenos días.
0: No, extraordinario, le digo, porque nos ayuda a ventilar los problemas que aquejan a esta ciudad, que avergüenza a la ciudad. Aprovechemos que no vino el economista Patricio Lozano, que es candidato a la consejería, y venía por algunas razones, ¿no? Pero bueno, no llegó. Si usted quiere, aprovecho lo que usted dice. Yo paso 10 millones de veces por la José Félix de Valdivieso. Ahí hay unos baños. ¿Y cómo está con la señora? Paso caminando por ahí la señora. Señora, ¿sigue cerrado estos baños en realidad? Ya sabe usted, desde que vino el alcalde Zucco, los clausuró, los hizo bodegas, meten cantidad de pinturas, herramientas ahí y los cerraron. Dejaron solo uno, el de varones. Solo el de varones dejaron ahí. Y la pobre señora pues pierde de ganar, porque ella es la que trabaja ahí por su cuenta, ¿no? Ella mantiene limpio eso, aseadito, bonito, y gana sus 10 centavitos por cada persona. Vino la nueva autoridad municipal, y bueno, siguió cerrado eso hasta el día de hoy, convertido en bodegas. Solo le doy fe de lo que usted dice, solo en esta dirección. José Félix de Olivieso y Sucre. Ahí hay unos baños antiguos que son muy lindos, que se deberían... Yo siempre pienso que deberían tener los baños públicos antiguos, deben tenérselos muy, pero muy bonitos, porque es un patrimonio, es un testimonio de la historia, nuestra. Ya, pues, bueno, pero es parte de la historia de Loja. Y eso no se ve casi en otras ciudades, entonces es algo muy bonito. Pero como nosotros lo tenemos aquí, no nos damos cuenta lo bonito que es ese testimonio de la historia. A nadie le importa eso, casi. Pero la juventud no tiene idea de qué será, ni se fijan en la fecha y si, qué era esto, para qué utilizar, cómo era. Pues es un asunto de historia, ¿no? Que traerlo a Carlos Chalaco para que cuente la historia de Loja, de los baños y todo eso. Cuándo se inventaron, cómo los pusieron, cómo la ciudad crecía y iban...

Lo cerraron. Lo cerraron. Y la cantidad de los municipales, como le digo, a reventar los sumideros de basura, los parques completamente descuidados y la gente amontonada acá. Una vez me confesó, yo lo voy a decir. Ah, pues sí, sí, siente esta mujer tan, tan linda, tan trabajadora, que es la directora de Obras Públicas Municipales. Ya fuera micrófono me contó y me dice, le voy a contar la verdad. Lo que pasa es que les cuento también que el 99% de las cosas más importantes que ocurren con las autoridades siempre nos dicen fuera micrófono. Y por eso que yo acuño la frase, ¿por qué no me condenarán por lo que callo y no por lo que digo? Entonces, ¿quién era así con todo? Y dijo, bueno, le voy a decir la verdad. No tengo personal suficiente. No, como dice ingeniero, déjese de cosas. Ingeniero, estamos hablando serio. Yo soy un hombre serio. He sido serio. Y seguiré siendo serio, le digo. ¿Cómo va a decir? Hay más de 3,000 y pico de trabajadores en el municipio. En serio, no tengo gente. Es un lío. Freddy me dice, no, no tengo gente. Ya he pedido, no tengo personal. En Obras Públicas no hay personal. Y si le preguntan al ingeniero Huele, les dice exactamente lo mismo. Y si le preguntan, no sé cómo se llamará el de higiene, tengo la menor idea, le va a decir exactamente lo mismo. Pero miren, vayan a ver a los presidentes municipales, amontonados en cada esquina. Pues yo me acordaba de la planificación y lo que usted decía, querido compañero, querido amigo mío, cuando llamó y dijo de los baños. Es un desorden. Creo que todos están cerrados. A nadie le importa, no tienen gente, no hay nada. No utilizan el recurso. Todo esto, amigo, se ha hecho en nombre de la democracia. Ese es el alto precio que se paga por la democracia. Maestro solía decir, la democracia sin educación es el camino más rápido al caos. Pero educación es una palabra mayúscula, ¿no? Es una palabra de enorme contexto, ¿no? O sea, en el sentido lato, la democracia tiene una serie de componentes e incidencias. Las democracias modernas, donde cualquiera puede gritar lo que quiere en internet, donde las mentiras se difunden más rápido que la verdad, donde los ignorantes incluso, donde los ignorantes tienen el mismo altavoz que los sabios. Entonces, no hemos aprendido nada. No hemos aprendido nada. Esa es la democracia. Son los que nos gobiernan. La gente sin el más mínima educación política.

0: 7:49 minutos, dice este amigo. Dice, pero José Manuel dice, también estuvo en la inauguración de Jimbilla. Sí, por eso me enteré después. Porque ahí vinieron con el cuento de que el señor gobernador no podía leer y todo eso. Señor gobernador, entiendo que... No hemos hablado de él hace tiempos. Entiendo que él más estaba nervioso porque lo iba a censurar el asambleísta por estar en un acto oficial con el prefecto. Ese es otro problema de la democracia. Ese es otro. Así, en los años 50, 60, dicen que esta ciudad era un espejo, pero era preciosa y por eso le llamaban la ciudad triple A en cuanto al aseo. O clase A, perdón, clase A. Pues que era lo mismo, los gobernadores eran personas pundonorosas. Eran la máxima autoridad, porque provenían de una selección rigurosa, pero rigurosa, donde no va a venir un diputado pues a insinuarle algo al gobernador. Ahora el asambleísta de turno es el que manda. Y yo te puse, y yo te saco. Y lo peor es que no los ponen, pero amenazan con sacarlos. Por ejemplo, el gobernador se debe a la asambleísta Naomi, ¿cómo se llama? Jaramillo. Yo se ve. Pero el otro sale de manera táctica y dice, mi gobernador. Cuando dijo mi gobernador, como el pueblo, siendo astuto como es, entonces no es de él. Porque si fuera de él no diría nada. El momento en que dijo mi gobernador era porque no era suyo. Esa historia yo ya me la conozco. En los tiempos antiguos, recuerdo, llegaba una autoridad a Loja. Y el que sabemos inmediatamente iba a la televisión en la noche y lo alababa y lo ponderaba e insinuaba que era puesto por él. Era una táctica. Señor, pero era casi envidiable de ver tanta alevosía, tanta astucia. ¿Cómo lo hacían? No lo conocía, no le importaba, eran antagónicos incluso, pero salía y le echaba flores. Le echaba flores inmediatamente. Iba a los medios y lo adulaba, lo arrobaba. Para demostrar que él era el que mandaba. Y eso, 500 años después, se vuelve a repetir. Entonces ahí también me vinieron a contar que había habido una inauguración en Jimbilla. Y se conoció más por el discurso del gobernador que por la obra. Trascendió más el discurso del gobernador que la obra que se había inaugurado. Para que vean ustedes cómo es el morbo, cómo es el manejo comunicacional. ¿Cómo distorsionan la verdad, la realidad? No trascendió nada la obra. Nunca nadie habló de la obra. Habló del discurso del gobernador. Tu mensaje dice, el contratista del puente no tiene maquinaria, solo tiene una excavadora, un mini cargador y carretillas. Con eso no se mueve el puente. Señor del cielo, ¿se dan cuenta ustedes cómo hablamos tan bonito, tan señorial, tanta alegría? Miren lo que nos cuesta. Pero no me está, este mensaje no es de cualquier persona. Este mensaje no es de cualquier persona. Es de autoridad competente en la materia. Entonces agárrense ahí. Ya sabíamos. Era demasiado. Demasiado era la noticia. Hay demasiados mensajes también. Buenos días, dice, por el sendero de Zamora, Huayco, hay un jardinero y un ingeniero cuidándolo. Esto desde hace mucho tiempo. Saludos. Otro mensaje dice, buenos días. Igual, en la calle Gran Colombia, el edificio municipal en abandono, su fachada en mal estado, los baños en mal estado. El hígado, podrido, podrido. Prácticamente está como la barriga del señor, de Ron Ramón. Y a veces no hay ni agua. Dice aquí. Eso es solamente es el testimonio de cómo todo se perdió. Todo sucumbió a la ruina, al desorden que vivimos en Loja, al caos, a la anarquía. Decía un amigo ayer nomás, me dice, hermano, te voy a decir la plena. A esta alcaldesa no le importa un comino lo que pase en Loja. Pero entonces, ¿cómo? Ahí el único que le interesa es que pasen los días para irse. Y con ese argumento así, es que el Suco gana otro voto y otro voto. Pues si ya ves, de gana lo votaron. Pero eso fue una conspiración en realidad. Ya ha pasado el tiempo, no se da cuenta que es una conspiración de los concejales que se acomodaron en las vicealcaldías, en las comisiones, para el usufructo personal, para la vanidad y nada más. A ver, ¿dónde están con todas las denuncias que hemos hecho esta mañana? En el Patricio. Dice, el municipio de Loja necesita de urgencia que se declare en emergencia para que se ponga toda esa burocracia a trabajar en los departamentos que sí son necesarios y punto. Voy a dejar el resto de mensajes porque vamos a una entrevista eminentemente política.
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0: horas 9 minutos, 8:09, y saludamos la presencia del doctor Patricio Valdivieso. A ver, doctor, permítame solo aclarar que uno tiene que ser, ya que es médico, por lo menos tiene que ser noble. Es verdad, yo he sufrido la equivocación con Patricio Lozano. Él me muestra ahí el mensaje que está para las 8. Ya no es la primera vez, ¿no? Yo creo que ya deberían irse buscando otro aquí para que sea a cargo de esta monserga, porque ya no puedo. Lo que pasa es que yo escribo un mensaje y al instante ipso facto lo elimino. Yo no me quedo con estas cosas, nada ahí que me saturan luego. No. Entonces rápido, ya arreglamos y pasa la agenda de las entrevistas. Pero le he puesto a las 7:15 cuando en realidad esta ha sido a las 8. Así es que vino Patricio, en medio de su nobleza, ha aceptado para venir mañana. Y le ofrezco 1 millón de disculpas. Usted no, porque está en su horario. Doctor, así me da mucho gusto saludarlo, doctor. Hacía un comentario aprovechando este desfase que tuve con Patricio Lozano y de lo que vi ayer. 5 y pico de policías parados al lado de un sumidero repleto de basuras en toda la avenida que está ahí. Entonces vemos, doctor, y hablaba de la falta de planificación. ¿Usted está de acuerdo con esto, que es un punto fundamental? La ingeniera Gerber dice que tampoco tiene gente. El ingeniero Huele no tiene gente. Parques y Jardines no tienen gente. Pero hay 3,000 y pico de empleados en el municipio. Cuánto gusto me da saludarle. Buenos días.
1: Doctor Freddy, buenos días. Buenos días a la ciudadanía. Y muchas gracias por permitirme conversar con su audiencia. Pienso que es un tema de organización. No creo que falte gente en las diferentes dependencias. Lo que sucede es que hay una ubicación inadecuada. Sí, en algunos casos incluso mandan gente como sanción a otros lados, cuando lo lógico debería es ponerlos a trabajar. Sí, a ver, yo he conversado con algunos sectores del municipio y precisamente en cuanto al tema del trabajo, por ejemplo, de parques y jardines, no tienen herramientas. Y si no tienen herramientas, ¿cómo les exige un trabajo? Yo lo decía, ¿no? Ya, a ver, yo el domingo recorrí con mis hijos el tema de la vía lateral de paso. Y claro, más allá de ese lugar que está totalmente destruido, que fue un parapeto de la gobernación decir que venían a arreglar, sí, la montaña rusa.
0: ¿Dijeron eso?
1: Claro, dijeron que arreglaban y que habían hecho un acuerdo con el municipio que les prestaba una pala y una volqueta, y está totalmente destruido. Yo iba ayer, sí, a ver, fui en sentido sur-norte, después me di la vuelta en el redondel del Plateado, iba en el sentido norte-sur y venía un tráiler supercargado que casi se vira en 3 ocasiones.
0: Es que eso es de casi todos los días.
1: Pero ya, eso le corresponde al gobierno central, porque es la vía lateral de paso, que es un conector entre los dos ejes, bien. Pero lo que no se le puede permitir, yo le hago comedidamente un llamado a la señora alcaldesa. Frente al centro de transferencia, en la parte central, o sea, no es justo que no manden por lo menos a limpiar. El monte da casi a 1 metro. En el Palterre.
0: En el Plateado.
1: Sí. Al frente todo. Al frente del centro de transferencia. A ver, eso no creo que sea culpa de los trabajadores.
0: A la altura del ingeniero John Uchuari.
1: Exactamente. Creo. Toda esa parte.
0: Imagínate.
1: Toda esa parte antes de que llegue el holocausto.
0: Fíjese.
1: Toda esa parte. A ver, eso realmente no tiene ningún justificativo.
0: Imagine.
1: Ya, pienso que debería la señora alcaldesa de manera inmediata, no porque lo diga Patricio Valdivieso. Hay muchos ciudadanos que permanentemente están haciendo conocer un sinnúmero de falencias. Yo le soy sincero, creo que una cuadrilla de 4 o 6 trabajadores, sí, con las herramientas necesarias, se pueden tomar una media mañana o una mañana con la finalidad de dejar limpiando. Ese lugar lo visita todo el mundo. Toda la gente que viene de afuera con productos de primera necesidad de manera masiva, lo visitan.
0: Son potreros ahí.
1: Claro. Entonces, mire, a ver, eso significa que no hay organización. Eso significa que las direcciones no están funcionando de manera adecuada. Porque, por ejemplo, de ese monte que le estoy llamando, que le estoy avisando, no se va a encargar la alcaldesa. No necesita ella irse a dar una vuelta para saber lo que está pasando. Pero hay directores, hay jefes, que como equipo deberían ayudarle. No, el centro de la ciudad no solo es la parte consolidada del casco histórico o donde se regeneró, la ciudad es más.
0: Claro. Doctor, créame que con ustedes es obligatorio, es imperioso hablar de estos temas. Y digo ustedes porque usted también es candidato, ¿no? O precandidato. Doctor, hay que hablar porque uno de ustedes llegará a la alcaldía a administrar esta ciudad. Doctor, pero le voy a decir, no nos resentiremos nadie.
1: No,
0: pero tranquilo. Por favor, no nos resentiremos nadie. Y si no, pues me quitan el jarro de cobre. Claro. Loja es un barrio de Quito nomás. Un barrio. Créame que así es. Puede ser Cumbayá, nada más. Puede ser el sur de Quito, nada más. Todo eso. Doctor, pero vamos más lejos. Vamos a Tokio, en Japón. La ciudad más poblada del planeta Tierra. Es un anís, es una pulcritud que usted no puede entenderlo, no puede imaginar cómo funciona eso. Entonces hay que revisar eso, hay que aprender y hay que entender. O sea, no hay que justificar, por ejemplo, y se lo digo porque usted dijo, la cierta alcaldesa no va a ir ahí. Pero si este es un barriocito que sí debería incluso darse una vuelta. ¿Por qué no entendemos qué hace? ¿A qué se dedica? Imagínense el vicealcalde, que usted supiera a qué es que está dedicado este rato. Cosas que haríamos llorar aquí al pueblo lojano de saber. Y denunciar, ¿en qué anda? De lo que me han contado otro concejal. ¿En qué anda? Entonces para eso querían nada más sacarlo al suco, para la vanidad, para tener los cargos y para la vendetta, ¿no? Entonces, pero piense en Quito, que le dije el barrio, piense en Tokio. Entonces, ¿cómo lo logran?
1: A ver, con orden. Si el municipio tiene que funcionar. Si uno de las competencias es manejar la ciudad, y particularmente su limpieza. Yo no creo que haya nada de extraordinario el mandar a limpiar esos lugares. Solo simplemente se necesita decisión. Pienso que, por ejemplo, la alcaldesa, disponiendo a los directores y a los jefes departamentales, a los jefes que corresponden, van a hacer la limpieza de manera inmediata. Los trabajadores, ¿qué es lo que piden? Lo que piden es herramientas. ¿Por qué no tienen herramientas? Porque dicen que no han comprado. Les digo, pero si estas herramientas ustedes necesitan, ¿por qué no lo han determinado en el POA de cada año? Dice, lo que sucede es que el POA no lo cumplen, pero, o no lo elaboran de manera adecuada, porque cogen, copian el POA del año pasado, le cambian la fecha y lo presentan al mismo. Entonces no hay orden, no hay organización.
0: Sí, querido doctor, pero le voy a comentar, pero no les crea el 100%. Le ruego así, con todo el cariño y el respeto, no les crea el 100%. Es que yo los he visto, es que yo los he estimulado. Hacen un trabajo que, les he dicho como dos o tres veces, pasan amontonados, dos, tres metros hacen ahí, se van. Está limpiando este pedacito de este parterre que hay ahí, hermano. Tengan para las colitas, se toma una cola aquí, justo hay una tienda. Un trabajo que mejor era decirles, ¿sabes qué? No vengan nunca. Pero en serio, los trabajadores que tanto los quiero, y decir, yo que soy exigente, ¿sabes qué, compañeros? No vengan nunca, no se presten para venir. Ustedes no tienen compasión, no tienen no les digo eso, obviamente, a ellos. Pero, pues, si no me linchan, porque andan en grupo. Me tiran todas las herramientas, me liquidan. No, pero les digo en serio, no vayan, no hagan, no tienen amor propio, no tienen nada, no tienen conciencia. No tienen disciplina, no tienen compromiso con la ciudad. El compromiso es de todos. Loja es compromiso de todos.
1: Así mismo es.
0: Pero ellos no lo tienen.
1: A ver, lo que sucede es que usted me dice, por ejemplo, hay 10 trabajadores. Ellos no van solos. Los llevan los mandan. Sí, hay cuadrillas, por ejemplo, que les dicen, si hay algún evento, hay algo que limpiar, mandan 10. ¿Es culpa de los trabajadores? No. Sí. Es culpa de la organización.
0: Sí, pero miren lo que dice en este mensaje. Para este mensaje le ruego, por favor, si puede identificarse. Se lo voy a leer, está en mi teléfono uh-huh. personal. No es que me haga la laja aquí de no leerles, pero... cuando llega mi teléfono personal con el mayor agrado, pero identifíquese, porque no lo puedo tener en mi director. Dice que es abogado. Que es abogado. Pero lo dice con educación y dice la verdad. Tampoco me voy a hacer el alajaque. Freddy dice, pero hay trabajadores con partidas de jornaleros que están en oficinas. Carpinteros, igual en oficinas, y meten más gente, pero a las oficinas. Entonces, pues que la ingeniera Herbes dice que no tiene gente. El ingeniero Huele dice que no tiene gente. El de Parques y Jardines no tiene gente. Pues todos están a reventar aquí en las oficinas.
1: Son alrededor de 1.400 trabajadores.
0: ¿Que están en las oficinas?
1: No, de 1.400 trabajadores. 1.400, 1.500 trabajadores. Sí, de ahí tal vez, no sé si, tal vez unos 100 estén en oficinas, porque históricamente han hecho un trabajo diferente. Sí, seguramente el tema de haberse profesionalizado les abre la oportunidad de que puedan ser cambiados administrativamente, cuando lo lógico es abrir los concursos de méritos y oposición, sí, para que puedan participar, manejar en lo posible concursos internos para que se puedan reubicar.
0: Buenos días, permítame, doctor, si es tan gentil usted. Buenos días, hay una persona en la línea, 2725-400, lo escuchamos, adelante.
2: Muy buenos días, señor doctor, buenos días al doctor Francisco Aldieso, candidato para la alcaldía. Aunque sea cansino el asunto, doctor, pero siempre es importante hablar sobre la educación municipal, sobre la salud municipal. Yo pienso que en años anteriores, viendo el problema actual de presupuestos, un montón de situaciones, de personal, todo en estas áreas, es importante hablar de que hace algunos años ya pues se pretendía pasar la salud al municipio. Realmente, a lo mejor hubiéramos estado en problemas graves, tal como están económicamente ahora las escuelas municipales. Yo pienso que se debe potenciar, pues, y de esa manera no perder este asunto social tan importante para la educación en Loja. Y también a lo mejor puede hacerse en la provincia, todo eso, porque realmente no se ha inaugurado ni una sola escuela, ni un solo colegio. Yo pienso que es importante que el tema lo trate el doctor, cuál es su proyecto a lo futuro, de pronto, cuando ya él llegue a la alcaldía, y tener, pues, esa visión y misión para poder garantizar la educación municipal y la salud, que también tienen parte de ello. Eso nomás, y buenos días, muy amable.
1: ¿Usted recuerda, doctor Freddy, que hemos venido durante décadas exigiéndole al gobierno central que nos ayude y que echábamos la culpa al centralismo y al bicentralismo de todo lo que nos estaba pasando, ¿no es cierto?
0: Así es.
1: Ya, en base a eso se ha logrado que la ley de régimen municipal se transforme en ley orgánica de régimen municipal, y que la ley orgánica de régimen municipal termine en el COTAD. Después de la constitución de Montecristi, que entró en vigencia en octubre del 2008, en el primer artículo de la constitución dice que tenemos un gobierno descentralizado, reconociendo la autonomía. La autonomía no es otra cosa que el poder de autogobernarse. Por lo tanto, si históricamente hemos sufrido descentralismo, ¿por qué vamos a querer devolver las escuelas? Lo que tenemos que buscar es los recursos para mejorarlas. ¿Por qué vamos a devolver el tema de la salud?
0: Si tiene capacidad económica.
1: Hay que buscar la capacidad económica y hay que crearla.
0: Es que eso es lo correcto.
1: Claro.
0: Si usted tiene plata, pues los tiene.
1: Hay que crearla, porque el tema de la educación, especialmente para estos sectores que han sido abandonados, donde funcionan las 8 escuelas municipales, hay que devolverles históricamente lo que les hemos arrebatado.
0: ¿Cuál sería el beneficio para Loja, el que sea municipal o sea del Estado?
1: A ver, hay jóvenes, hay niños, ¿sí?, que son de los sectores no marginales, sino un poco más abandonados, que no han tenido la posibilidad de estar en otras escuelas públicas y han ingresado en el tema de las escuelas municipales. En el tema de las escuelas municipales nos permite incluso, a ver, nos permite que aplicar un sistema propio, sin romper la unitariedad del Estado. Sí, pero puede ser un gran plan piloto para mejorar la educación en las escuelas a nivel de nuestro cantón, a nivel de nuestra ciudad.
0: Pero doctor, ¿con el Estado estarían mejor?
1: No creo.
0: Porque por lo menos no pagan.
1: Yo no creo.
0: Es que la educación debería ser única, universal. No tienen por qué ser mejor la municipal.
1: Sí, pero los modelos son diferentes. Usted lo ve al APC, que funciona diferente. Usted lo ve, por ejemplo, al Cala Sanz, que funciona diferente. ¿Por qué? Porque tienen características propias. Más allá de un pensum, que es nacional y que está prácticamente comandado desde el gobierno central a través del Ministerio de Educación, lo propio, lo nuestro, lo que hemos reclamado históricamente durante décadas, lo tenemos ahora y lo vamos a soltar. No.
0: Bueno, pero eso de también de las escuelas, es un espejismo, que se reúnan en los concursos, que son públicos, y pregúntenles usted quiénes destacan. Hay que conversar con ellos un poco, ¿no? Con los profesores, los alumnos. Y hay que ver en los concursos quiénes son los alumnos que destacan. Incluso de las escuelas fiscales más humildes son los que más trascienden, los que más destacan. Y eso porque en Quito había, por ejemplo...
1: El reto es ese,
0: en
1: doctor
0: Quito
1: Freddy.
0: Había el cuento del colegio Benalcázar, que era municipal. Y tenía una fama, un prestigio, pero por la educación. No, por la educación, y también se pagaba. Había otra escuela también municipal, que eran las que más trascendían, que estaba cerca del ejido, ¿no? Y así comenzaron por ahí con el tema de las escuelas,
1: doctor,
0: municipales.
1: Doctor, el reto es ese.
0: Claro,
1: porque
0: pero
1: para que siga siendo
0: dice,
1: lo mismo, no tiene sentido.
0: Pero como usted dice, si hay plata, pues yo creo que está bien, ¿no? Si hay dinero, pues ¿para qué se va a devolver nada, no? No, yo creo que hay que mantenerlas.
1: Yo estoy convencido de que tenemos que, no solo que mantenerlas, sino potenciarlas.
0: Ah, claro.
1: Hay que buscar los recursos incluso en el sector privado, en el sector financiero, con la finalidad de que aporten a la educación de la gente más humilde. ¿Y por qué no tecnificarlo? ¿Cuál es el lío? O sea, ¿cuál es el lío de que les devolvamos históricamente todo lo que les hemos usurpado en cuanto a las posibilidades? Si tenemos niños bien formados de estos sectores medio marginales, a ver, vamos a devolverles la oportunidad para que puedan crecer, y el crecimiento individual de ellos nos va a ayudar a mejorar nuestra sociedad.
0: Hay una persona en la línea. Buenos días, le escuchamos, adelante.
3: Buenos días, Freddy. Buenos días, doctor Patito. Primeramente, por felicitarlo por esa valentía, por esa sabiduría, por ese don de gente que tiene al haber aceptado este reto de la alcaldía de Loja. Porque con este código de la democracia, prácticamente hay que modificarlo casi en su totalidad. Mire lo que es de injusto este código de la democracia, que permite que alcaldes que han sido revocados, alcaldes que han sido removidos, nuevamente puedan participar. Eso prácticamente se da solamente en este país. En otros países, si usted analiza, y comunidad que me está escuchando analiza, en ningún otro lugar del mundo se da esto, solamente aquí en el país.
0: Muy bien.
3: Por otro lado, comunidad en general que me escucha, y gracias, Freddy, usted prácticamente es el periodista que da lugar a que se dé estos criterios. Miren, eso... Reitero, la comunidad debe tomar en cuenta, se ha realizado una alianza, pero positiva, progresista, cuál es unirse con el actual prefecto, el ingeniero Mario Mancino, que es una persona también que está trabajando por el bien de la provincia, y este binomio, Patricio Villavicencio, Mario Mancino.
0: Patricio Valdivieso.
3: Patricio Valdivieso, sí, el doctor Patricio
0: Valdivieso. No se me emocione mucho.
3: Patricio Valdivieso, con el ingeniero Mario Mancino, pues es binomio que más viene a nuestra ciudad y provincia.
0: Muy bien. Muchas gracias, amigo. Gracias. Le queda poquísimo tiempo ya para hablar. Pero nos desvía el hombre con la emoción que tiene del tema. Y lo vamos a cerrar ahí, doctor, también, de paso, porque él nos ha llevado por otra senda.
1: Sí, mire, ¿no? el tema de la salud también.
0: El tema de la salud, el tema del tránsito.
1: A ver, la clínica municipal sirve muchísimo.
0: Sí, creo que es otro...
1: No solo hay que potenciarla, hay que buscar los recursos para darle este servicio también al sector norte. A ver, en este momento donde el gobierno no avanza, sí, a mejorar los hospitales públicos, los hospitales municipales son una solución. Y sigo insistiendo. En contra del centralismo y en contra del bicentralismo, el municipio dejó de ser el simple prestador de los servicios públicos y se transformó en el gobierno del cantón.
0: Doctor, a veces tendré cuidado un poco, a veces parece que ese tema de que los hospitales no sirven, no valen, que no hay, a veces me parece que es un tema político.
1: No, que tiene falencias nomás.
0: Sí, debe tener alguna falencia. Porque escuchábamos ayer a la presidenta Keiko Fujimori en Tumbes, que la gente le decía, nosotros vamos al Ecuador, vamos a Santa Rosa, vamos a Machala, porque nos atienden súper bien, hasta nos regalan la medicina. Y cuando no se puede, tenemos que ir a Lima y viajar 24 horas para llegar a Lima. Y todo nos dan en el Ecuador, la atención es muy linda. ¿Y cómo es que los hospitales para los peruanos son buenos y para los ecuatorianos no sirven? Ya pues, hermano, pónganse de acuerdo, sean serios. Yo también tengo el concepto y la convicción de que los hospitales, al menos el Isidro Ayora, es de extraordinaria atención.
1: Totalmente
0: aquí.
1: Totalmente de acuerdo.
0: Que no le pide favor a nadie.
1: Totalmente de acuerdo. Lo único que decimos
0: los únicos
1: es que no se abastece.
0: Los únicos que dicen que está mal ahí el hospital son los actores políticos.
1: Totalmente
0: por eso
1: de acuerdo.
0: No hay que caer en eso.
1: No. Claro. Yo no he dicho que vamos a suplir desde el municipio la salud que le corresponde al gobierno central. No, abonar sí, apoyar sí. Sí, algún momento tenemos que discutir, no va a ser un plan de campaña, pero algún momento tenemos que discutir si necesitamos realmente una maternidad.
0: Exactamente.
1: Por supuesto.
0: Exactamente. No, pues ya se necesita.
1: Por supuesto.
0: Es que eso es en función del número de habitantes, doctor. Eso es, todo funciona.
1: El Policlínico Julio Esther González nació con esa finalidad.
0: Exacto.
1: Sí, porque era la primera médica prácticamente que
0: se encargó. De hecho hay ese servicio ahí.
1: Sí.
0: Claro,
1: sí,
0: hay
1: sí.
0: ese servicio y hay que estudiar eso. Alguna vez se hizo un estudio en Naturaleza, Cultura Internacional, se hizo un estudio de cuántas camas hay en esos hospitales, de cuántos cuarteles, de cuántos policías, de cuánta seguridad. Se tenía una estadística fenomenal, un estudio bien hecho,
1: claro,
0: para que se pueda proyectar. O sea, esa es la base de la planificación.
1: Sí.
0: Esa es la base de la planificación. Entonces hay que ir por ahí. Doctor, ya que el amigo nos topó, y es verdad que nos queda poco tiempo, la alianza se ha consolidado muy bien,
1: sí,
0: ¿no?
1: Sí.
0: Ya se los ve juntos, ya están trabajando, y la gente ya comenta que
1: estamos,
0: son un poco...
1: Estamos adecuando de manera conjunta la sede. Seguramente
0: muy
1: en los próximos días...
0: Ah, ¿van a tener sede?
1: Sí.
0: ¿Una sola?
1: Sí.
0: Ah, caramba.
1: Sí, es en la avenida Manuel Agustín Aguirre y entre Miguel Riofrío y Azuay.
0: Sí.
1: Prácticamente frente al registro civil.
0: ¿Por donde el Cíbar Ortiz?
1: Más arribita.
0: Ya, de ahí, más acá bajito. Ya.
1: Sí.
0: Ya, interesante. Ya. ¿Ahí dónde está esa casa? Al fondo grande.
1: Exactamente. Estamos adecuando porque...
0: Hay un laboratorio clínico.
1: Al lado, justamente al lado del laboratorio. Entre el laboratorio y radio satelital.
0: Qué manera de conocer esta ciudad, Dios mío.
1: Sí. El salón de la parte...
0: Precioso es ese lugar
1: El salón de la parte interna nos quedó súper corto.
0: Pero afuera.
1: Sí, estamos adecuando.
0: Claro.
1: Sí,
0: poner una carpa ahí porque...
1: Sí.
0: Ahí es
1: estamos adecuando
0: ahí.
1: Más o menos para que puedan llegar 300, 400 personas. Sí.
0: ¿400 personas?
1: Sí.
0: 500, cerremos de una vez.
1: Póngale, doctor, póngale.
0: Sí, porque sí. De todas maneras siempre va a haber más. Pero he oído muy buenos comentarios, la verdad, o sea, sobre todo del otro sector.
1: ¿Sabe que hay
0: que está trabajando por la candidatura suya?
1: Sí, sí.
0: O sea,
1: sí,
0: eso
1: sí.
0: Es lo que nunca se había visto. No,
1: lo que sucede es que una alianza tiene que ser con bastante sinceridad, ¿no?
0: Claro,
1: y la alianza no es para que a mí me dé votos, sino para que juntos logremos que la gente vote por nosotros.
0: Claro.
1: Sí.
0: Claro.
1: En la alianza lo esencial es el nosotros. El claro. Yo queda a un lado.
0: Bueno, el yo en plural, en primera persona del plural.
1: Claro. Sí, lo decía. Claro. A ver, la idea de esta alianza no solo es ganar una elección, sino poder juntar para un trabajo compartido con los tres niveles de gobierno seccional. Por lo tanto, sí, provincial, cantonal y parroquial.
0: Y acá.
1: Sí.
0: Claro.
1: Y sabe que tenemos muy buenos candidatos a las juntas parroquiales. Estamos convencidos de que tendremos un altísimo número de presidentes y vocales y con los cuales podemos hacer un trabajo bastante importante.
0: Porque en alguna otra entrevista usted decía que han presentado listas, o sea, en todas las juntas parroquiales.
1: Sí, se nos quedó por falta de una firma la de Gualel. Sí, hubo un pequeño percance, que el chico que estaba en el quinto puesto no pudo venir del nororiente. Sí, entonces, bueno, lastimosamente se nos quedó lo de Gualel. El resto de las 12 parroquias está por buen camino. Está
0: ayer o antes de ayer tuve una llamada media laja, ¿no? Muy particular de Gualel, que me invitaban a ver un poco la naturaleza, con venados por ahí. Uh-huh. Pero no se avaro, pero véngase para ver los ciervos, para ver este espectáculo de la naturaleza. Y es verdad, de hecho yo conozco, he subido bien alto ahí en Gualel, a ver algunas lagunas y a ver cómo la política casi destruyó eso. Sembraron pinos por todo lado, plantaron pinos por todo lado y casi secaron todas las lagunas. No sé, si aquí los políticos nos han hecho un daño inconmensurable, ¿no? Pero hay que resistir. Entonces esta alianza, o sea, ahí se quedó. Ustedes están con 15, ¿no? Con 14. 12. Perdón, con 12, uh-huh. con 12 de las 13, ¿no? 12 de las 13. Y se viene la sede, ¿qué más sería?
1: Sí, a ver, estamos en este momento trabajando el tema de las declaraciones juramentadas, haciendo un acompañamiento y una revisión de apoyo en los planes que van a presentar nuestros candidatos a las juntas parroquiales. Sí, están definidos los planes de trabajo de los tres sectores de los concejales. El día de ayer culminamos el primer borrador del plan que vamos a presentar hacia la alcaldía. Tenemos que hacer algunos acoples en estos días. Seguramente entre jueves y viernes terminaremos esa ya de definir el plan final. Y no sé si avancemos el viernes o lo hagamos el lunes la inscripción correspondiente.
0: Todavía hay tiempo hasta el 17,
1: sí,
0: ¿no?
1: Sí.
0: Hay gente que anda preocupada contándole los días, que cuántos días le quedan al asambleísta Guevara para que ya se inscriba. Le cuentan. Esa creatividad la hizo el doctor, ¿se acuerda de esa anécdota? La hizo el doctor Orlando Tello, cuando puso gigante letrero en su edificio y ponía... Perdón, el doctor
1: Víctor Tello. Faltan 40 Víctor Tello. Días para que se vaya,
0: me acordé del hijo que también es mi amigo, ¿no?
1: Sí. Uh-huh.
0: Gran amigo. Bueno, todos son mis buenos amigos, uh-huh, ellos.
1: En la casa de Julio Tello.
0: Claro, yo lo recuerdo con muchísimo cariño siempre al doctor Víctor Tello. Era un hombre muy, muy, muy singular. Entonces, él ponía ahí, ¿no? Faltan, creo que comenzó desde ciento y pico de días, claro, para que se vaya. Ahí era vuelta para que se vaya. Faltan 88 días para que se vaya. Hoy se daba ese trabajo. de cambiar el número. Faltan 87 días para que se vaya. ¿Qué cosa? Y le resultó.
1: Son temas que han marcado la política local.
0: Hágame el favor. Imagínense esa creatividad. Sí. No estaba insultando en redes, en pasquines, nada. No, solo hay un letrero sugestivo. Era un letrero sugestivo. Nada más, ¿no? Decía, faltan 87 días, 86, 85, y así diariamente iba cambiando.
1: Sí, ¿no? y lo lograron, ¿no?
0: Y lo lograron, claro. Pues yo le digo que ahora, como los amigos decían, hay que irle contando cuántos días falta para que se inscriba vuelta en cambio el asambleísta. Nah, le digo, eso ya lo hizo el doctor Tello, los ganó. Hay que ser originales.
1: Repetir no sirve.
0: No, hay que ser originales. La copia nunca ha sido buena, ¿no?
1: Sí.
0: Nunca ha sido buena.
1: Totalmente de acuerdo.
0: Doctor, entonces tienen casi todo armado, ¿no?
1: Sí, dando.
0: Para la inscripción, que podría ser cuándo, repita, por favor.
1: Entre viernes y lunes. Sí, el trabajo que han hecho las diferentes coordinaciones ha sido realmente excelente. La participación de los cabezas de lista también ha sido bastante interesante, se han preocupado. Sí, y hay que apoyar, hay que tratar de apoyar con la finalidad de que se cometan los menores errores posibles. Sí, incluso ayer habíamos concurrido al Consejo Nacional Electoral.
0: Y sobre todo los menores abusos. Bueno, sí. El abuso solo los comete el poder. Sí, desde el poder. Sí. Porque como yo soy del poder, entonces puedo pitarrajear paredes, murales, que están prohibidos por ordenanzas públicas, pero no importa, yo soy del poder. Entonces, eso está mal.
1: Los abusos nunca dan votos.
0: Sí, ¿no?
1: Sí, porque están demostrando que lo primero que hacen es incumplir. Serían un peligro si se les entrega el poder. Porque sin tenerlo ya demostraron que les encanta vulnerar la ley, que les encanta.
0: Doctor, nos vamos a despedir. Le quiero agradecer muchísimo. Estaba viendo el reloj que le vaya bien, doctor. Nos hablamos entonces. No,
1: muchísimas gracias. Muchísimas gracias a usted, doctor.
0: En el feriado usted va a producir la inscripción. En el feriado. Estaba anotando que es feriado. Es feriado, desde el viernes. Todo el mundo coge sus cuatro maletas.
1: Sí, puede ser el día.
0: El lunes es feriado.
1: Sí. Puede ser el día de la independencia.
0: Día de la independencia.
1: Sí. Yeah. El primer grito de la independencia.
0: El primer grito. O sea, ahí nació, ¿no?
1: Sí, efectivamente.
0: Claro, cuando un muchachito nace, pega un grito que el doctor le pega un chirlazo y lo hace callar. Sí, está bonito. Gracias.
1: Muchísimas gracias.
0: Vamos a la pausa y regresamos enseguida. Enseguida volvemos.
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0: horas 52 minutos, 8:52 minutos. Dice este mensaje, hay muchos, abreviemos. Un día, la verdad, no sabemos qué es lo que está pasando con el barrio Belén. En hora pico, golpe de 7 de la mañana, 7:25. No hay que bajar a los trabajos. No abastecen los buses. Se queda cualquier cantidad de gente botada en la vía. Disculpe una vez más, gracias. Otro mensaje dice, buen día. Mañana pasado ya es la romería y no arreglan la calle desde Belén por Ile hasta Consacola, que está intransitable. Totalmente cierto. Otro mensaje dice, un buen día, Freddy, dice, en vista que no hemos tenido suerte para elegir un buen alcalde y concejales, yo en las próximas elecciones mi voto será nulo, dice. Otro mensaje dice, buen día, como usted dice, es necesario que algo cambie para que todo siga igual. Pero en la ANT ni eso fue necesario, que algo cambie para que siga peor.
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galaxias, envía este pedido de maní, bocadas de azúcar y panela, para que todos vuelvan a tu pueblo. Y aflorearán las avenidas de Arupo y Romerillo, para el que venga a compartir nuestro futuro con tesón, pentagrama y cascarilla.

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0: Atención a la hora nacional, exactamente marcamos las 12 del día con 3 minutos, 12 más 3 minutos en el Ecuador continental. A continuación, vamos con la información que se genera desde Radio Luz y Vida, desde la ciudad de Loja. Saludos a los amigos, amigas que están en nuestra sintonía en los diferentes lugares, sectores del país y del mundo.
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4: Muchas gracias por estar junto a nuestra señal, queridas amigas y amigos.
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4: Ya lo dije, siempre es grato recibirlo, licenciado Luis. Bienvenido, adelante con su opinión de hoy.
5: Gracias, ingeniero. Gracias por escucharnos a la radio audiencia de Loja, el país y el mundo. El artículo para el día de hoy no se da ni por enterada. Todos los días anochecemos o amanecemos con noticias desalentadoras, trágicas, conmovedoras y tristes, provocadas por la acción del ser humano directamente o por la naturaleza que ha cobrado su parte por los desajustes de una sociedad hiperconsumista que nos está llevando por el barranco del exterminio total de la vida humana y del resto de las especies. Al Ecuador casi ya no le asombra ver en la televisión o informarse a través de los medios de comunicación los desastres naturales que acontecen, porque se acostumbraron a ver los múltiples asesinatos que ocurren todos los días, especialmente en la costa. Es que los ecuatorianos viven otro rumbo, otro mundo. Los que luchan por el poder y el dinero, que se hacen llamar políticos, los que viven creyendo que unos son malos y otros buenos, por ser seguidores de quienes o le han hecho daño al país o le están haciendo igual, mediante procesos corregidos y aumentados en la versión de creerse buenos y salvadores que, al final, le están perjudicando a la mayoría de los ecuatorianos que luchan por un Ecuador próspero y de bienestar general. Me desvío un poco, pero no está mal porque a la historia se la escribe exponiendo la verdad. Más bien me quiero referir a las informaciones que nos tienen muy preocupados, siempre pensando en cómo debemos llegar a la conciencia de los más de 7 mil millones de habitantes del planeta, ya que nos hemos embarcado en la nave del suicidio global con el fenómeno del calentamiento de nuestro aún paraíso terrenal, por el efecto de la gran contaminación ambiental que, sin detenernos a pensar por un segundo, los terrícolas lo estamos destrozando a puñaladas a la Pachamama que nos da vida, placeres y el sustento necesario para seguir habitando. Producto de la contaminación a gran escala realizada especialmente por los países superdesarrollados como China, Estados Unidos, Rusia, India, Japón, entre otros, cuyas grandes fábricas al producir bienes también producen gases venenosos por la quema de petróleo, gas y carbón, que año tras año se han ido acumulando en la troposfera. ellos mayormente, pero también el resto de países industrializados o no, y los habitantes de todo el mundo de una o de otra forma, con los vehículos que circulan alrededor de 1.700 millones en el mundo, con la quema de bosques y desechos de la agricultura, con la utilización de fungicidas, pesticidas, plásticos y las múltiples actividades que realiza el ser humano. Lo grave es que la gente no se da ni por enterada que las múltiples catástrofes naturales que se vienen dando como defensa y reacción lógica de la naturaleza son por culpa única y exclusiva de todos los seres humanos. Por acción del efecto invernadero se da el calentamiento de la tierra y de los fondos marinos, por lo cual sube la temperatura de los mares y océanos, trayendo como consecuencia en cadena las torrenciales lluvias, inundaciones, deslaves, el desmoronamiento de los cerros y todas las calamidades que recaen en contra de la gente de menos recursos. Por otro lado, las grandes sequías, la pérdida de los sembríos, la escasez de alimentos, pobreza, hambre y muerte. Pero también las grandes temperaturas que bordean los 50 grados centígrados, por lo cual han producido centenares de muertes. Por otro lado, los árboles en general que absorben los gases tóxicos cada minuto son menos, debido a que los bosques, criminalmente los madereros los están talando y ya no existe capacidad para detener la contaminación. Lo mismo sucede con los mineros legales o ilegales, mayormente los que extraen los metales mediante excavaciones a cielo abierto. Es que la sed de enriquecerse a cualquier coste no les hace ver que, con este ritmo de contaminación, el planeta colapsará y desaparecerá la especie humana junto con las demás. Luego de no muchos años. Si no me creen, pregúntenles a los científicos que se reunieron con los jefes de Estado del mundo en Japón en 1997 para suscribir el protocolo de Kioto con el objeto de reducir la contaminación ambiental. No se da ni por enterada. Ha sido el artículo que he dado lectura el día de hoy. Gracias por escucharme. Volveré el próximo día martes. Hasta tanto, que tengan un buen día, una buena semana, y siempre pensando en el desarrollo personal y económico de todos y cada uno de ustedes y del Ecuador en general. Buenas tardes.
6: Muchísimas gracias, Luchito. Muy amable, un gusto como siempre tenerlo. Siempre temas trascendentales, importantes, son analizados por el licenciado Luis Alulima. Los amigos que siguen nuestra transmisión por televisión pueden observar ya la presencia en nuestro set principal de nuestra invitada, Lolita Ruiz. Ya les conté, una mujer lojana que propone su nombre para participar en el evento eleccionario del próximo 29 de noviembre. Lolita, bienvenida, qué gusto tenerla acá. ¿Cómo está? Bienvenida.
7: Patito querido, muchísimas gracias. Siempre es un honor, un gusto poder conversar con usted en los diferentes medios pues, en los que hemos podido charlar.
6: Así es, hemos coincidido.
7: Temáticas.
6: Hemos coincidido por su actividad profesional. No hace mucho impulsaba y sigue, creo, impulsando importantes acciones de la Universidad Técnica Particular de Loja. Así ¿Sigue es. Vinculada a la UTPL?
7: Sigo vinculada actualmente a la Fundación para el Desarrollo Empresarial y Social de la UTPL, es la fundación de la universidad. Nuestro trabajo pues ahí es, somos el vínculo de la universidad con la sociedad, como en algún momento Patito lo conversábamos. Nosotros determinamos ciertos problemas que ocurren en la sociedad, en determinados territorios, y llegamos con soluciones. Ya.
6: La lógica que comunicacionalmente quiero posicionar con todos los candidatos es primero conocer al ser humano. ¿Por qué? Porque como es en su condición de ser humano, es como autoridad, es como alcalde, es como prefecto, es como concejal. Entonces, además, es instancia, todavía no se inscriben las candidaturas, son precandidaturas, de que empecemos a conocer a estos seres humanos que se han decidido para representarnos. Lolita Ruiz, ¿nace en dónde?
7: Aquí en Loja, mi querido Patito.
6: En Loja.
7: Nací en Loja, en el cantón Loja, en la parroquia San Sebastián.
6: Ya.
7: Amo a mi ciudad. Ya. Toda mi vida he vivido aquí. Un año viví fuera de Loja y del país.
6: ¿Vivió fuera de Loja? ¿En dónde vivió?
7: Viví en Canadá, en Toronto.
6: Ah, ya.
7: Un año cuando me gradué de la universidad.
6: ¿Estudió allá?
7: Estudié un año inglés y también trabajé. Trabajé en una radio latina en Canadá cuando tenía 18 años.
6: Antes de llegar, usted es periodista, usted es comunicadora profesional.
7: Así es.
6: Pero quiero ir mucho más allá. ¿Dolores es su nombre o
7: María
6: Lolita?
7: María Dolores. Y en los, claro, probablemente si llego se llegan a generar pues una candidatura oficial,
6: claro,
7: mi nombre será,
6: claro,
7: será María Dolores Ruiz.
6: En la papeleta va a decir María Dolores Ruiz.
7: Así es.
6: ¿Su segundo apellido?
7: Jiménez. María Dolores Ruiz Jiménez.
6: María Dolores Ruiz Jiménez. Pero así todo el mundo la conoce a Lolita Ruiz. Además, muy vinculada al ámbito deportivo, maratonista, decir, eso es letras mayúsculas en el running. Nace en Loja, ¿sus padres son quiénes?
7: Mis padres son Rodrigo Ruiz Andrade y mi madre es Carmen Estela Jiménez Bastidas.
6: Ya, están vivos.
7: Ellos están vivos, están gracias vivos, a Dios, los tengo aún conmigo, todavía están jóvenes.
6: Ya.
7: Mi madre fue docente.
6: ¿Ya su padre?
7: Mi padre fue ingeniero comercial, trabajó en un banco, en el Banco del Fomento en su momento. Luego por temas de una enfermedad que tuvo, pues tuvo que alejarse y más bien se dedicó a actividades privadas.
6: ¿Y su mami en la docencia?
7: Mi mami en la docencia, se jubiló como docente, fue parte del colegio nocturno Catamayo, trabajó muchísimo tiempo en Catamayo y acá en Loja vino al colegio Beatriz Cova de Ayora, donde también fue
6: terminó
7: inspectora.
6: Terminó su actividad docente acá.
7: Ya terminó, sí, terminó su actividad docente, se jubiló y hoy en día los dos están disfrutando de una jubilación.
6: Una jubilación. ¿En qué escuela hizo su primaria?
7: Mi primaria la hice en la escuela La Inmaculada.
6: La Inmaculada. ¿En su tiempo todavía se llamaba Jardín de Infantes o ya era educación inicial?
7: No, todavía se llamaba Jardín de Infantes.
6: Claro, ahora ha cambiado mucho esa nomenclatura. ¿Su jardín lo hizo en dónde?
7: En La Inmaculada. Estuve el jardín y toda la escuela en La Inmaculada y el colegio me pasé al colegio Eugenio Espejo.
6: Así es. ¿Cómo era usted? ¿Fue parte de las directivas tal vez de su escuela?
7: Fui parte de la directiva y bueno, fui candidata también a vicepresidenta del Consejo Estudiantil del colegio. Siempre.
6: Entonces, ¿qué quiero mostrar? Yo en mi intención periodística, que siempre ha estado vinculada, que ha tenido condiciones de liderazgo usted.
7: Así es, mi querido Patito, siempre he estado vinculada en temas de liderazgo, de promover determinadas causas.
6: Luego también,
7: en el colegio fui candidata al Consejo Estudiantil. Tuve algunos colectivos, digamos así, en donde también pude presidir, por ejemplo, el colectivo La Calle Es Mía.
6: La Calle Es Mía. ¿Qué intenciones tenían?
7: Se tuvo la intención, que se logró muchísimo, de erradicar el acoso callejero. Hicimos algunas campañas, en redes sociales, también trabajamos con educación, porque yo creo que muchos de los problemas que hoy en día tenemos como sociedad son por la falta de educación, de pronto por culturas que se vienen arrastrando por mucho tiempo y que se creen normales cuando en realidad no lo es.
6: No lo son.
7: Hicimos muchas campañas educativas, activamos senderos, activamos la institución.
6: Me imagino que eso le generó una serie de conflictos porque son temas muy controversiales en la sociedad.
7: Así es.
6: Siempre se escucha por ahí la frase, dice, si las vacila un hombre simpático, guapo, las mujeres felices, pero si el hombre no es tan atractivo, no, ahí sí aparece la condición de acoso. Escucho eso en numerosas ocasiones.
7: Totalmente, nosotros también lo escuchamos, pero fuimos más allá del tema, porque el acoso callejero no se centra en un piropo, porque a la final yo creo que no puede, de determinada manera no te puede molestar que de cierta manera te digan señorita o bonita en las calles, ya va más allá,
6: el
7: tema del manoseo, va al tema de palabras obscenas, va al tema de incluso impedir el paso a mujeres cuando caminan por la calle o sentirse inseguras. Eso ¿ya? fue lo que nosotros tratamos de erradicar y sí nos generó en su momento, o se generó bastante controversia, porque muchas personas, incluidas mujeres, nos decían, es un tema que todo el tiempo se ha movido así, ¿ya? o se ha dado así y no lo van a lograr cambiar, ¿ya? pero nosotros, yo creo que nos fue muy bien con el colectivo.
6: Les fue bien.
7: Nos fue
6: lograron,
7: muy bien.
6: Me imagino la idea era posicionar respeto a la mujer.
7: Así es, y aparte nosotros también participamos y fuimos parte de la creación de una ordenanza para la erradicación de la violencia de género en su momento. Momento, que fue aprobada en los dos debates y que fue, bueno, se aprobó la ordenanza, de ahí a que se la implemente, no he visto realmente que sea implementada, porque dentro de esa ordenanza estaba contemplado la creación de un departamento para la mujer, ¿no?
6: Ya.
7: Pero, ya. bueno, muchas veces para que las ordenanzas se puedan aplicar se necesita de la voluntad ya. política.
6: Claro,
7: sin
6: claro.
7: embargo, sin embargo, creo que como sociedad
6: sí,
7: civil
6: sí, sí. llegaría usted por decisión de los lojanos a la concejalía y seguiría impulsando este respeto a la mujer en la
7: por
6: lógica
7: supuesto.
6: De la calle es mía.
7: Por supuesto que sí. Ya. Por supuesto que sí, Patito, porque creo que la calle es mía fue como que un el inicio de algunas actividades y de que nosotros hicimos para acompañar a las mujeres en muchos sentidos, ¿no?
6: Ya.
7: Porque luego de la calle es mía vino la creación de Gacelas Running Team,
6: ya,
7: que fue un colectivo que iniciamos como mujeres.
6: Una instancia previa a las Gacelas fue la calle es mía.
7: Así es.
6: Ahí se conoció con algunas Gacelas.
7: Así es.
6: Ah, mire, ya.
7: Las mismas,
6: esa parte no la conocía.
7: Así es, las mismas personas que fuimos las fundadoras del club deportivo estuvimos vinculadas en la calle es mía y estuvimos haciendo estas actividades, como le digo Patito, de hacer campañas en redes sociales donde se activaron muchas mujeres y pudimos conocer las historias de muchísimas mujeres que fueron de cierta manera manoseadas, acosadas cuando eran pequeñitas y que son traumas que ya eran mujeres grandes, adultas y que no se les había borrado.
6: Una terapia a lo mejor fue el running.
7: Fue una terapia de running y otra cosa que el juntarnos un grupo de mujeres y salir acompañadas también nos evitaba esos peligros que se pueden generar en la calle. Y no solo en el tema del acoso, sino también en el tema de la seguridad. Entonces, correr acompañadas y más aún como la mayoría de mujeres somos mamás.
6: Y lo que muchos lojanos no conocen es que la mayoría de runnings de Loja empiezan su recorrido a las 5 de la mañana.
7: Exactamente. Y 5 de la mañana en su momento, porque yo creo que hoy en día sí está bastante normalizado salir a esa hora.
6: Hace 15 años en el estadio no había más de 30
7: así
6: personas.
7: Es.
6: Ahora hay así 300,
7: es.
6: Fácil.
7: Así es.
6: Sí, sí,
7: usted, Patito, 300. Conoce más que nadie porque siempre lo encuentro corriendo a esa hora.
6: Nos encontramos
7: así es.
6: A la madrugada.
7: Entonces, yo sí creo que al principio pues nos daba temor, 5 de la mañana se escuchaba bastante... era raro, ¿no? Era raro salir a correr a esa hora, pero era el único horario en que mamás, mujeres...
6: Son madres de familia, solo les queda de 5 a 6. Tienen que ir rápido a casa. En Loja decimos, tiene que ir volando a preparar el desayuno de los hijos.
7: Exacto,
6: ¿no?
7: alistarlos para mandarlos a las escuelas.
6: Claro,
7: entonces era como que el momento en que nuestras guaguas se encontraban dormidas, no les quitábamos tiempo y ese momento
6: pero
7: era
6: una
7: el
6: vez,
7: podíamos.
6: Una vez que uno le coge... Perdón, que a lo mejor soy muy muy ciudadano. El gusto a correr, ya no se puede dejar eso, Lolita.
7: Ya no se puede dejar.
6: No se puede
7: dejar. Y yo creo que a raíz de la creación de este club de running también se generaron, porque ustedes ya existían.
6: Nosotros somos club. Eterna Juventud hace 28 juventud. Años.
7: Así
6: claro,
7: es
6: medio utópico el nombre, pero ahí seguimos.
7: Claro que sí, pero somos un referente.
6: Sí.
7: Y nosotros,
6: somos los más viejitos.
7: Así es, pero nosotros, cuando los veíamos a ustedes, para nosotros fueron un ejemplo gigante, porque
6: imagino.
7: Hay muchísimas personas que están bastante ya con una edad bastante avanzada.
6: Nosotros en nuestro grupo hay gente de más de 70, más
7: así
6: de 60,
7: es.
6: Más de 50.
7: Así es, y verlos todas las mañanas con esa disciplina, caminando, trotando y haciendo actividad física fue un ejemplo para nosotras.
6: Qué lindo, Gacelas creció muchísimo.
7: Creció muchísimo, mi querido Patito, y yo con mucha humildad sí debo decir que Gacelas generó un antes y un después en el deporte lojano. Nosotros empezamos a impulsar muchísimas actividades para promover esa cultura de deporte en nuestra ciudad. Recuerde usted, si bien es cierto, antes ya habían carreras aquí en Loja.
6: Claro.
7: Yo creo que...
6: Eran muy esporádicas,
7: eran
6: muy separadas. Ahora son muy comunes, ¿no?
7: Ahora es muy común
6: y aparte
7: nosotros nos esmeramos tanto en generar una carrera de muchísima calidad en nuestra ciudad que dinamice no solo claro, el tema deportivo, sino la economía local, porque nos enfocamos mucho en traer deportistas atraer deportistas de otras ciudades, y lo logramos, porque parte de las de los deportistas que venían y cierta si cantidad.
6: Si el premio es bueno, vienen los corredores de todo el Ecuador.
7: Así es, y mire usted que tuvimos corredores, muchísimos corredores que vinieron de Cuenca, de Zamora, de Machala, incluso venían de Quito y de ciudades mucho más lejanas.
6: Sí, no, se ha posicionado mucho Gacelas y ha derivado también en otros colectivos. Está bien que crezca, no importa quién lo lidere. A ver, yo quiero puntualizar algo. Siempre dicen voy a correr una maratón y lo que corren son un circuito atlético, 5 kilómetros. Está posicionado en los ciudadanos, dice, participar en la próxima maratón del domingo. No. Una maratón es una carrera que tiene 42 kilómetros.
7: Así es.
6: Y solo lo llegan deportistas ordenados, bien preparados. Usted ese mérito de ser maratonista, esto lo puedo mencionar yo. ¿Cuántas maratones ya ha corrido, Lolita?
7: Mi querido Patito, maratonista aún no soy.
6: ¿No ha corrido los 42?
7: Todavía no he corrido los 42.
6: El triatlón es el que usted...
7: Exacto. Yo
6: estoy confundido.
7: Sí, mi Patito,
6: pero el triatlón es más fuerte que la maratón.
7: De cierta manera sí, porque son tres disciplinas a la vez.
6: Es natación, ciclismo y running.
7: Así es.
6: ¿Ha cumplido usted el circuito de triatlón?
7: Por supuesto. Hace 2 semanas estuve en Manta. Realicé el Ironman, el 70.3, que son 1.900 metros nadando en aguas abiertas.
6: 70.3 son 70 kilómetros.
7: Son 70 millas.
6: 70 millas, ya.
7: Así es. Se conforma de 1.900 metros en aguas abiertas, nadar.
6: En el mar.
7: En bicicleta son 90 kilómetros.
6: Se pasa 90 kilómetros.
7: Y se termina corriendo una media maratón.
6: Son 21 kilómetros.
7: Pero voy a ser maratonista.
6: Con esa formación y esa capacidad de triatlón, una maratón es nada para usted.
7: Sí, realmente he llegado a correr hasta 30 kilómetros, que es como que la distancia máxima que se debe llegar cuando uno va a hacer una maratón. Es probable, vamos a ver cómo estamos con el tiempo, que este año corra la maratón de octubre. Me estoy animando a hacerla. Estoy con las bases ya por lo que entrené para el triatlón, pero vamos a ver. Sin embargo, pues el deporte sí nos ayuda muchísimo en la vida.
6: ¿No, así Patito? Es, por mi pasión, yo estoy centrando la conversación en el running. Tengo que preguntarle, ¿qué significa Loja para usted?
7: Ay, Loja significa mi todo. Loja me ha dado a mis hijos, me ha dado el trabajo.
6: ¿Cuántos hijos tiene, Lolita?
7: Tengo 2 hijos, Patito.
6: ¿Qué edad tiene?
7: Doménica tiene 12 años y Matías tiene 7 años. Así que Loja para mí es todo. Yo amo muchísimo a Loja.
6: ¿Identifica usted que Loja necesita de mucho trabajo, de mucha acción para superar una serie de problemáticas que tiene?
7: Totalmente, Patito. Yo creo que Loja enfrenta muchísimos desafíos actualmente. Creo que se quedó de cierto tiempo acá estancada. La ciudad no ha crecido. Creo que hay un poco de egoísmo político, porque si usted ve, el progreso de otras ciudades se da porque se da continuidad a los proyectos de los
6: si llega usted a ser concejal, ¿ese pensamiento no va a variar sea quien sea el alcalde o la alcaldesa?
7: Sea quien sea el alcalde o la alcaldesa, no va a variar, porque si nosotros nos involucramos en política, y en mi caso personal, es porque quiero ver a Loja crecer, y no llego por temas personales o por intereses personales, sino que mi interés realmente es poder servir a la ciudadanía, poder ver a una Loja puesta en el ojo global, una Loja que se la reconozca a nivel nacional, una Loja en donde los servicios básicos sean para todos, que el turismo sea una fuente gigante de ingreso, en donde se pueda potencializar el deporte, donde una ciudad habitable, donde nuestros jóvenes no quieran salir a buscar mejores oportunidades, sino que las encuentren aquí en su ciudad.
6: ¿Y qué tal una ciudad con un circuito los domingos donde corran unos 5.000 lojanos?
7: Imagínese, Patito.
6: Que vayan en bicicleta, que los niños vayan en patinetas.
7: Esa yo creo que nosotros que estamos involucrados en
6: como
7: el deporte,
6: hay en la gran mayoría de ciudades del
7: por
6: mundo.
7: Por supuesto.
6: Yo lo he visto en Ciudad de México, lo he visto en Buenos Aires, colectivos
7: Colombia.
6: Enormes de ciudadanos Bogotá. Los domingos en las calles, ¿no?
7: Así es, mi querido Patito.
6: Correcto.
7: Incluso nosotros como ciudadanos habíamos presentado un propuesto que se llama la Vía del Corredor, que es un circuito de 5 kilómetros que está en los alrededores del estadio, que era un proyecto muy bonito.
6: Debería concretarse que en esos 5 kilómetros no haya tráfico de 5 de la mañana a 7 de la mañana.
7: Así es.
6: Por seguridad de los
7: roles. Fomentamos claro, el deporte, fomentamos un espacio seguro para que vayan personas que no son solo jóvenes, ¿no? Sino personas de la tercera edad. Incluso niños, y se debe claro. fomentar este tipo de espacios
6: seguros. Es imposible en nuestro diálogo no regresar al deporte. No,
7: es imposible.
6: Lolita, ¿por qué se decidió aceptar una candidatura del señor doctor, de la línea del señor doctor abogado Patricio Valdivieso?
7: Gracias. A ver, Patito, yo conversé con Patricio.
6: ¿Ya?
7: Hace 4 años, Patito ya me había invitado a ser parte. Sin embargo, yo a la política la tomo con muchísima responsabilidad. No la tomo como cualquier cosa. Entiendo que los políticos, al llegar a determinados cargos, tienen la responsabilidad de mejorar la vida de los ciudadanos. Y en ese entonces estaba enfocada en otros temas de mi vida. Sin embargo, hoy, actualmente, para este nuevo proceso electoral, volví a recibir la invitación de Patricio. Revisamos juntos su plan de trabajo, las propuestas que tiene para Loja, conversamos, y como usted dice, Patito, también uno conoce a las personas, y yo sí creo que el ser buena persona puede lograr muchísimas cosas. No sirve de nada tener
6: Correcto.
7: Títulos.
6: Así es.
7: Si no somos buenas personas, no somos buenos profesionales y no vamos a lograr nada. Pato coincide mucho conmigo en el tema de elevar la dignidad humana, de trabajar por las personas, de que las personas siempre deben ser el fin y no el medio para llegar.
6: Qué interesante.
7: Así que por eso tomé la decisión de aceptar esta invitación e ir en conjunto con Patricio Valdivieso a estas elecciones.
6: Correcto. Lolita, quiero compartir con usted, usted es comunicadora.
7: Así es, mi querido Patricio.
6: Qué alegría. Pongo esta canción porque me ha dado mucho gusto.
7: Gracias.
6: Carlitos Carrión Figueroa. El querido Carlitos Carrión, este escritor extraordinario, acaba de ganar el premio Eugenio Espejo.
7: Ay, qué emoción, ¿no? Qué interesante.
6: Mucha alegría, mucha alegría.
7: Sí.
6: Algunos años se lo propuso y ahora ha ganado el premio Carlitos Carrión. Qué bien, qué
7: interesante,
6: bien por él.
7: ¿No?
6: Sí, le agradezco a Gabriel García, que está entre los oyentes de este momento, y me dice, te comparto, dice esta noticia, qué alegría, dice Carlos Carrión Figueroa, acaba de ganar el Eugenio Espejo.
7: Qué bien. Alegría, ¿no?
6: Bien.
7: Qué bien.
6: Correcto. ¿Qué les dice a los lojanos al cierre de esta conversación, Lolita? Aunque hay tiempo para... Ahora han conocido al ser humano, estoy seguro, hemos logrado ese objetivo. Así pero habrá es. Tiempo para esbozar, planes, qué hacer por el agua potable, qué hacer por la vialidad, qué hacer por la seguridad, qué hacer por el ambiente, qué hacer por los barrios abandonados de Loja. Habrá tiempo.
7: Así
6: pero
7: es.
6: ¿Qué compromiso les deja a los lojanos?
7: Bueno, el compromiso, primero que nada, pedirles a los lojanos que en estas elecciones yo creo que el debate se ha elevado muchísimo. He visto, y bueno, en el caso nuestro estamos con una lista de profesionales en diferentes áreas. Y nada más que el mensaje es dejarles a los lojanos que se empapen de quiénes son los candidatos, que lean, que escuchen, que conozcan, como usted dice, Patito, a la persona que está detrás de esa candidatura, que creo que es lo más importante. ¿Cuáles son las intenciones reales que tienen al involucrarse en política? Siempre yo creo que los políticos deben tener esa tendencia a generar el bien común, a cambiar la vida de los ciudadanos, a querer transformar una ciudad para bien y no llegar con intereses personales, y esto lo podemos llegar a conocer solo escuchando y empapándonos y siendo responsables con nuestro voto. Mi compromiso obviamente siempre va a ser trabajar por una ciudad a la que todos de la que no querramos salir, a la que todos querramos volver y en la que querramos siempre vivir, ¿no? Así que, nada, Patito, dejarles este tema, como le digo, que se empapen bien, que conozcan, que den su confianza a personas que realmente están capacitadas para asumir un cargo de poder ya que las personas que van a llegar al cabildo serán quienes se encarguen de tomar las decisiones que de cierta manera nos van a beneficiar o van a perjudicar no solo a los ciudadanos, sino a toda una ciudad, ¿no?
6: Ella es María Dolores Ruiz Jiménez, nuestra invitada de hoy, candidata a la Concejalía de Loja. Ha sido un gusto recibirla, Lolita.
7: Gracias.
6: Encantado, Marita, encantado.
7: Muchísimas
6: Voy a
7: gracias.
6: Publicidad, ya regreso con más.
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3: Horas 39 minutos. Sí, reitero la información que compartí hace un momento. Carlitos Carrión Figueroa ha sido reconocido con el premio Eugenio Espejo. Yo pienso que es un acontecimiento importante para Loja.

0: 30, 12, 40, señoras y señores, son las noticias aquí en Radio Luz y Vida. Les decía que debe ser un hecho de alegría para los lojanos el premio de Carlitos Carrión Figueroa, el premio Eugenio Espejo, y llamado a un escritor lojano, un intelectual, el maestro Efrén Sarango. Efrén, ¿me escucha? Buenas tardes.
1: Buenas tardes, estimado ingeniero Patricio.
0: Efrén, qué gusto. Perdone, creo que lo levanté de la mesa, del almuerzo.
1: Efrén. No, no te preocupes, estoy a la orden.
0: ¿Qué criterio tiene del reconocimiento tan justo para Carlitos Carrión Figueroa, ganador del premio Eugenio Espejo?
1: Me acabo de enterar por la primicia suya, y para Loja significa un gran reconocimiento a la labor literaria de este insigne maestro como es el doctor Carlos Carrión Figueroa. Recuerdo que con usted tuve una pequeña entrevista en el set de Luz y Vida y abordamos de este tema e incluso hablamos de las posibilidades.
0: Así
1: entonces
0: fue.
1: Dado todos los atributos, todo el trabajo desplegado, todo el aporte literario, era justo que el comité organizador y calificador, y finalmente pues el tribunal haya dado para Loja esta magnífica noticia que reverdece la literatura de la región sur del país.
0: En la literatura ecuatoriana, ¿qué sitial, qué representación tiene Carlos Carrión Figueroa, maestro Efrén?
1: El doctor Carlos Carrión es uno de los referentes contemporáneos de la literatura, de la narrativa. Sí, y pone a la ciudad y a la región sur dentro del contexto nacional al mismo nivel de los grandes escritores, tanto de Guayaquil, Quito y Cuenca, que como dijimos en aquella vez, siempre los premios han estado por esos sectores. Pero ahora, por justicia y por calidad y por mérito, pues se inclinan por Loja. Nada más que es el justo y merecido o merecida recompensa a su trabajo.
0: Qué bueno.
1: Fructífera de más de 50 años.
0: Claro, claro. Y aquí las cosas hay que mencionarlas también. El reconocimiento de este premio Eugenio Espejo también significa un apoyo mensual económico para el maestro Carlitos, que le va a caer bien, sin duda.
1: Sí, porque dentro del reconocimiento, que ya es un gran homenaje.
0: Sí, más allá de ese reconocimiento.
1: Sí, hay un reconocimiento económico ad eternum, de aquí en adelante. Y esto permite de alguna manera transitar con mayor holgura en la vida, dentro del aspecto económico, porque a todos nos hace falta.
0: Así es.
1: Entonces,
0: así es.
1: Eso es muy bueno, eso es muy bueno. Yo estoy realmente feliz porque junto con quien inició esto, que fue la Universidad Técnica que lo propuso, se unieron otras instituciones. Pero también me precio de estar dentro del grupo de amigos que también hicimos mucha difusión para que esto sea finalmente reconocido. Y como sabemos, la primicia que usted envió, hizo hace un momento, pues nos llena de orgullo.
0: Sí,
1: realmente.
0: Sí. Aquí tengo las fotografías donde le están entregando ya. Sí, nos llena de mucha emoción.
1: Claro,
0: llena de
1: sí.
0: Mucha emoción, maestro, sí.
1: Y esto es un envión, un empuje. Esto es una motivación para todos quienes estamos dentro del ámbito literario para dar lo mejor, porque en algún momento, aunque yo digo nunca luchamos por glorias, pero sí con un justo homenaje al trabajo denodado de muchos años.
0: Así es, así es, así es. Tantas obras del maestro Carlitos, ¿no? Yo creo que un gran número de periodistas lojanos, de los jóvenes que están ahora en la actividad periodística, estarán alegres también porque fueron alumnos en la Universidad Nacional del gran Carlitos Carrión Figueroa.
1: Claro que sí, y a manera de historia le comento que a los años viene el premio acá, aunque ya anteriormente se lo hizo con Benjamín Carrión, que fue el primero,
0: claro,
1: que ganó este
0: claro,
1: premio.
0: Claro.
1: También Eduardo Kirchmann, dentro de
0: así
1: las artes.
0: Así es, de
1: también.
0: Las artes, claro.
1: Y hace poquito, bueno, creo que fue en la última edición, el nieto de Eduardo Kirchmann, dentro del ámbito científico, también
0: ganó. Sí.
1: Pues, sí, y ahora Carlitos Carrión.
0: Efrén, un abrazo, amigo. Muchísimas gracias.
1: Gracias, estimado ingeniero.
0: Lo espero con las alumnas, exalumnas del Colegio La Inmaculada. Está planificada esa reunión acá en la radio para que nos cuenten de esa producción literaria.
1: Sí, cuando sea el momento preciso, llamaré y estaré con usted para
0: Perfecto.
1: Que quienes son autoras vayan a dar cuentas de qué es lo que van a presentar.
0: Correcto, gracias Efraín, muchas gracias. Tengo una llamada, buenas tardes, al 570-426, adelante.
2: Buenas tardes, señora Patricia.
0: Un gusto.
2: Yo creo que vale la pena, sobre todo puntualizar que seguimos siendo la capital cultural y musical del país.
0: Antonio, ¿no? Antonio, maestro sí. Antonio. Un gusto, un gusto. Está emocionado, me imagino, ¿no?
2: Bueno, fue mi maestro de lingüística cuando empecé mis estudios de idiomas. De manera que es mi gran amigo, tengo todas sus obras. Las he leído todas, pero la que más me ha impactado ha sido cuando el rey despierta y dijo mu. Porque hay un cuento muy simpático que dice las nueras ensuegradas. Yo creo que no hay mejor cuento que ese. La verdad es que estamos los amigos para felicitarlo plenamente y sobre todo ratificar de que seguimos siendo la capital cultural y musical del país. Muchas gracias, Patricia.
0: Antonio, un gusto, un gusto. Evidente la emoción. Sí, los escritores, yo pienso que el contexto literario de Loja tiene mucha alegría por que ganó Carlitos Carrión el premio Eugenio Espejo. Después de Benjamín Carrión, otro Carrión, ahora Carlitos Carrión gana este reconocimiento nacional. Bien por Loja, bien por Loja. Voy a una pausa para publicidad.
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3: La Universidad Técnica Particular de Loja fue reconocida internacionalmente con los sellos negro, blanco y verde, otorgados por The Non-Violence Project Foundation, en reconocimiento a su compromiso con la promoción de la cultura de paz, la formación ética y el desarrollo sostenible. Esta distinción destaca la trayectoria institucional de la UTPL y el trabajo que impulsa a través de sus cátedras UNESCO de la Cultura y Educación para la Paz y de Desarrollo Sostenible, fortaleciendo su aporte a la construcción de una sociedad más justa, inclusiva y comprometida con el bienestar de las personas y las comunidades.
4: La Universidad Técnica Particular de Loja, mediante la carrera de Ingeniería en Riesgos y Cambio Climático, modalidad en línea, organizó junto a la Asociación Interamericana para la Defensa del Ambiente, AIDA, el seminario académico Relaves Mineros hacia la adecuada gestión de riesgos en América Latina. El encuentro reunió a especialistas nacionales e internacionales para analizar los retos técnicos, ambientales y sociales que enfrenta la actividad minera, promoviendo el intercambio de conocimientos y buenas prácticas que contribuyen a una gestión responsable de los riesgos y al desarrollo sostenible de la región.
3: La Universidad Técnica Particular de Loja desarrolla una investigación orientada a la conservación de la vizcacha ecuatoriana, una especie endémica que habita exclusivamente en las montañas del sur del país. El estudio busca conocer el estado actual de sus poblaciones y generar información científica que permita fortalecer las estrategias de protección frente a amenazas como los incendios forestales. Con este trabajo, la UTPL continúa comprometida con la investigación científica y la conservación de la biodiversidad del Ecuador.
4: En el marco de la conmemoración de los 50 años de la modalidad a distancia, la Universidad Técnica Particular de Loja presentará la obra de teatro Viajeros en el Tiempo, una propuesta artística que recorrerá los momentos más representativos de esta historia que transforma la educación. La función se estrenará el próximo 3 de septiembre durante el Congreso Innovación que Conecta, Educación que Transforma, evento que reunirá a la comunidad universitaria para celebrar 5 décadas acercando oportunidades de formación a miles de estudiantes dentro y fuera del Ecuador. Las inscripciones están abiertas en utpl.edu.es/congreso-medio-mat.
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9: 12:52. He llamado al señor presidente de la Unión Nacional de Periodistas. José siempre tiene la bondad de recibir mis llamadas, aunque está reconectándose la llamada, parece que está en un lugar donde no hay buena

0: señal. José, buenas tardes, ¿me escuchas?
1: Disculpe, es la hija.
0: Sí, quería que me contestó la hijita de José Íñiguez. Quería conversar con José para preguntarle el sentir de este periodista sobre la designación de Carlitos Carrión con el premio Eugenio Espejo. José, ¿me escuchas? ¿Está? Ya, correcto. No va a ser posible la comunicación. Bueno, si corresponde, ya me devolverá la llamada el presidente de la Unión Nacional de Periodistas. Sí, pero mucha alegría acá en Loja, porque en nuestra querida capital cultural del Ecuador vuelve a ganar este premio. Ya les contaba, lo ganó Benjamín Carrión y ahora Carlitos Carrión. ¿Qué opinan los jóvenes periodistas, comunicadores? Tengo un mensaje. José, ¿me escucha?
2: Muy buenas tardes, estimado ingeniero Patricio, ¿cómo le va?
0: gracias por compartirme la publicación. ¿Ya se graduó usted? No hemos podido conversar tiempos, ¿o sigue estudiando comunicación?
2: Sí, justamente quería aprovechar estos últimos minutitos de la...
0: Claro, sí, sí.
2: Para extender mi felicitación al distinguidísimo doctor y profesional académico Carlos Carrión, que acaba de recibir una de las preseas, uno de los reconocimientos, y no el máximo reconocimiento y galardón en temas culturales y académicos, como es el Premio Nacional Eugenio Espejo en el tema de la literatura. Yo creo que sabemos toda la ciudadanía lojana el bagaje cultural, el legado vivo que ha dejado y seguiría dejando el doctor Carlos Carrión a través de sus magníficas expresiones y obras literarias realmente, y sobre todo me enorgullece, nos debería enorgullecer más como lojanos. A mí me mantiene bastante contento y orgulloso sobremanera, una como lojano que estoy y somos, y otra también porque al ser yo parte de la familia unelina y él también en su momento haber sido parte de la familia de la UNL, pues realmente nos llena de orgullo sobremanera, y qué bueno que realmente que el máximo galardón cultural y académico que existe a nivel nacional regrese nuevamente en Loja, luego pues de lo que usted destacó, que el fundador pues de la Casa de la Cultura Ecuatoriana, el doctor Benjamín Carrión, pues fuera uno de los primeros lojanos en conseguirla. Ahora con el doctor Carlos Carrión, que la ha conseguido. De hecho, pues ahí en la imagen que la usted está posando junto a la viceministra Pamela Cortés en el Salón Amarillo del Palacio de Carondelet.
0: Así es.
2: Entonces, estamos realmente contentos, ingeniero Patricio.
0: Así Alexander, que, muchas gracias.
2: Si en algún momento llega a escuchar esto, pues el doctor Carlos Carrión, pues, o su familia, mis felicitaciones para cada uno de ellos. Muchas gracias.
0: Los periodistas jóvenes y su sentir por el éxito, el triunfo, el reconocimiento justo a Carlitos Carrión Figueroa. El deseo que lleva tu nombre, una niña adorada, la utopía de Madrid, ¿sí? ¿Quién me ayuda a matar a mi mujer? Estoy leyendo algunos títulos de la producción de Carlitos Carrión Figueroa. Bien por Loja. Jorge Fernando Reyes Jaramillo está en línea y le voy a pedir, sí, me voy a salir de todos los formatos, porque creo que es justo que Loja reconozca este triunfo de Carlitos. Jorge, ¿me escuchas, por favor?
3: Sí, estoy escuchando perfectamente bien.
0: Muchas gracias. ¿Cómo recibes como académico, como lojano, este reconocimiento justo?
3: Con la alegría de un lojano convencido que una de nuestras aristas más importantes es la cultura. Este premio, distinguido amigo literato lojano, hombre público, tiene que ser modernamente una especie de faro que alumbre, que guíe las acciones de la juventud. Me parece que anteriormente fue distinguido el gran maestro de la Casa de la Cultura Ecuatoriana, Benjamín Castillo.
0: Claro, ya él lo recibió, sí. Nicolás Kingman también.
3: Igual pero el tema de las artes plásticas.
0: Ah, sí, en artes plásticas. Me parece que nieto de Kingman recibió en ciencia también el reconocimiento. Exacto. Pero de los escritores lojanos, Benjamín Carrión y ahora Carlitos Carrión.
3: Efectivamente, entonces yo lo que siento es una profunda alegría y todas aquellas esperanzas de Loja proyectada al mundo reverdecen, porque nosotros tenemos que ser fuertes en lo que somos, fuertes aún, perfeccionar más, pero por algo tiene que seguírsela conociendo a esta querida Loja. Te felicito a ti por hacer público esto. Yo creo que lo mismo que estoy sintiendo yo lo sentirán miles de lojanas y de lojanos. Alegría, altivez, compromiso con nuestra tierra, orgullo de ser lojanos.
0: Muchísimas gracias, gracias. Y gracias, Jorge, por tu sintonía. Sí, me llegó el mensaje y llamé. Y Jorge Reyes ha tenido la bondad de contestar mi llamada. Sí, yo creo que lo que menciona bien Jorge Loja, los ciudadanos de esta querida Loja, de nuestra Loja cultural, así la llamamos, de nuestra Loja querida, sí, vamos a tener muchos momentos, se va a prolongar mucho esa satisfacción, este gusto, esta alegría, este beneplácito por el reconocimiento que se le ha dado a Carlitos Carrión Figueroa, gran escritor lojano, docente de la Universidad Nacional de Loja, sí, un habitante querido de esta Loja pequeñita y de cristal, como bien canta el poeta Alberto Solano de la Sala. Me voy a despedir con este tema que canta nuestra Loja, que habla de nuestra feria, que habla de nuestras calles, de esta Loja querida, esta canción que habla de las rocolas que habían en Loja. ¡Que viva Loja! ¡Hasta mañana!

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0: ideas, a mí me dan resultados, yo necesito estos procesos, estos proyectos y todo aquello. Van a ver cómo se ponen a trabajar. Y ahí ya no se enferman, como el miércoles pasado, que en recaudación, que son que 6 recaudadoras, solo había una. Entonces, cuando uno pregunta, ¿qué pasa ahí? Dicen que están con permiso médico. Dicen que están con permiso médico, pero vayan a verlos por ahí haciendo trámites en el Banco de Loja, otros haciendo trámites en otras instituciones, en eso se la pasan. Entonces, eso tiene que cambiar, estimados amigos. Es lamentable la cantidad de dinero que no se ejecuta, cuántas necesidades hay en el país y pues no se ejecuta. No hacen las cosas. ¿Por qué no hacen las cosas? Porque los burócratas, lamentablemente, como ellos saben que mes a mes, el día 29 o 30 ya están cobrando, entonces les importa un comino. No, los trámites los entorpecen. Como ellos a la final pues ganan su sueldo. Esa es la realidad de lo que pasa con los gobiernos autónomos descentralizados. Es lamentable, con tanta necesidad, con tanto yo diría falta de obra que hace en los diferentes cantones, que por ejemplo el municipio de Zapotillo, o sea, vean que ese tema de ejecución, ahora sí entiendo. Y con toda la razón que el actual alcalde de Zapotillo es el peor alcalde de la provincia de Loja. Y no lo digo yo, están ahí los números. Están los números. No es que estoy faltando la verdad, es toda la información que remite el Ministerio de Finanzas a la Corte Constitucional. Y así un sinnúmero de situaciones, estimados amigos, son las... 17:25, lamentable también el accidente, ¿no?, suscitado esta mañana de la cooperativa Sur Oriente. Esperemos que no hayan víctimas mortales de este accidente en el trayecto desde Yangana hasta Valladolid. En esa bajada se fue un autobús con pasajeros y todo, pues es muy lamentable. La situación de abandono en la que también se encuentra el cuarto eje vial hace que pase este tipo de situaciones. Ya tendremos mayor información al respecto de eso, pero esa es la triste realidad, como está abandonado el sur del país. Y antes de ir a la pausa, hoy se cumple un mes del desastre en Canzama, en la hermana provincia de Zamora Chinchipe. Un mes sigue desaparecida la gobernadora que fue de esa provincia, sigue desaparecida también la comunicadora de la gobernación de Zamora, sigue desaparecido el policía que daba seguridad, sigue desaparecida también la hermana de una familia de ahí, de la localidad. Un mes no los han encontrado y las familias siguen buscando. Veía un reportaje incluso que hacía nuestra compañera Alejandra Sánchez a Ecuavisa. La familia sigue buscando y ya por cuenta abandonaron la zona, gestión de riesgos, tantas otras entidades de socorro. Solo están las familias por cuenta ahí. Yo creo que por ahí una máquina o dos de la prefectura de Zamora y paren de contar. Un mes de esa tragedia. No quisiera ponerme en los pies de esas familias que sufren ese dolor, que no han podido darles cristiana sepultura a sus seres queridos. Eso debe ser triste, pero bueno, ni siquiera han nombrado nuevo gobernador o gobernadora en esa provincia. Sigue encargado ahí el intendente o jefe político, un señor Bravo, de lo que conozco, y pues así está Zamora, una de las provincias que más aporta a este país en recursos naturales, y eso se genera en recursos económicos, pero vayan a ver cómo está de abandonada, igual que nosotros, esa hermana provincia de Zamora Chinchipe, por el poder central. Vamos a la pausa y a la vuelta estamos para conversar con el doctor Nilo Córdoba aquí en Bacana 100.5. Volvemos.
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0: Muy bien, estamos de vuelta, de retorno. Son ya las 17 horas con 30 minutos. Momento de ir a las entrevistas. Hay algunas molestias, sobre todo por los incrementos, ¿no?, de las tarifas. La gente está molesta. Se me olvidaba de decir esto. A nivel nacional, hoy veía un comunicado, en este caso de la FENOSIN, que se anuncia movilizaciones en contra del gobierno nacional por el incremento de tarifas. Entonces me acababa por acá de llamar a un amigo, decía que a quién tienen que reclamar. Estaba un poco molesto con los transportistas, con la empresa. No tiene nada que ver eso. El responsable de esto, ya saben quién es. ¿Y quién autoriza a la Agencia Nacional de Tránsito? El gobierno nacional, a incrementar los precios de las tarifas. Entonces, así es, se anuncian estas movilizaciones. No sé si eso se dé, si tenga la acogida. Pues ahora se pone entre la espada y la pared, ¿no? Si se levanta una movilización a nivel nacional en contra del alza de los pasajes, los transportistas, en cambio, que son un gremio organizado, también van a protestar, y pues seguramente ahí el gobierno nacional pues seguirá apoyando ahí a los transportistas. Ya saben que el pueblo pues no le interesa. Entonces, se vendrá mayor incremento en los precios de los alimentos, es decir, incrementará absolutamente todo. Entonces, no se enfaden, no se pongan bravos ahí con las cooperativas de transporte. Ellos están únicamente cumpliendo lo que les han ordenado o les han autorizado. Eso, dejémoslo ahí. Vamos a darle la más cordial bienvenida. Está con nosotros ya el doctor Nilo Córdoba. Es el director provincial del Partido Social Cristiano. Estamos ya en este proceso de inscripciones. Sabemos de que se mantiene una alianza aquí en Loja, Partido Social Cristiano, Avanza, y pues en este caso Suma, que está ahí, aunque no estén, yo diría, activados a nivel nacional, pero de todas formas están en esa alianza. ¿Cómo ha avanzado todo esto? Luego de ya haber aceptado estas candidaturas, inicia un proceso de inscripciones. Ahora veo a muchos candidatos, corre por allá la notaría, el doctor Punín, están haciendo ahí cola para sacar las declaraciones juramentadas de no tener dinero en paraísos fiscales. Yo veo un amiguito de Quinar, imagínense qué va a tener de Quinar en paraísos fiscales, pero así están las cosas. Doctor, qué gusto me da saludarle, buenas tardes.
1: Gracias, José Daniel, un inmenso abrazo a toda su amplísima audiencia. Sí, realmente el país como que no encuentra ese rumbo para salir adelante. Se preveía desde hace mucho tiempo, y eso es parte de las improvisaciones, que había una posibilidad cierta de que ante la elevación de los precios a nivel mundial del petróleo, una alternativa era la focalización del subsidio, subsidio entre comillas, es decir, para que esto no impacte y llegue a lo que ha llegado, subir los pasajes intra e interprovinciales. Y pronto lo harán también los pasajes urbanos.
0: Y ya están protestando también.
1: Entonces, realmente, y eso repercute inmensamente en la economía del pueblo, y sobre todo los que más necesitan. ¿Por qué razón? Porque aunque reciben los que tienen la suerte de tener trabajo, ¿no es cierto?, un salario mínimo, ¿no es cierto?, pero cada vez tiene menor poder adquisitivo.
0: Así es.
1: Es decir, hoy la canasta básica bordea los $900 y un trabajador gana $482. No alcanza, no cuadra. Entonces, la focalización, es decir, que el transporte público, ¿no es cierto?, tenga ese subsidio, era una alternativa. Lo disfrazaron porque siempre quieren ganar las elecciones a través de ocultar grandes verdades, ¿no es cierto?, dándoles una compensación a los transportistas para que no protesten. Finalmente, las decisiones se han tomado, y el único que va a sentir realmente el peso de estas medidas es el pueblo pobre.
0: Así es. Esa es la realidad, doctor Córdoba. Ahora, el tema, le decía, de ustedes. ¿Cómo avanzan ya en el tema político? Se conoce ya el binomio de el actual prefecto. Se ha llegado ahí un consenso incluso para ir nombrando estas candidaturas y ahora pues el proceso de inscripción.
1: Bueno, el proceso ha sido bastante ordenado porque ya no es de última hora, esto lleva medio año que hemos venido conversando, primero de temas pragmáticos y programáticos. Consideramos que el gobierno provincial ha hecho un muy buen trabajo, que hay algunos pequeños errores que hay que rectificarlos, efectivamente. Pero yo creo que hay que ir a esa era de la productividad, porque si hay vías y habrá que seguir haciendo vías, porque
0: por supuesto,
1: nos faltan en la provincia de Loja. Pero necesitamos ir al verdadero proceso de productividad, de ruralidad, de riego. Eso hemos hablado con el prefecto y está totalmente de acuerdo que hay que ir a esa etapa donde podamos incorporar al riego en muchísimas áreas de toda la provincia de Loja. ¿Eso qué significa?
0: Más producción.
1: Más producción e incidir directamente en eso que tanto le duele a la gente, que es la pobreza. Entonces, si ustedes les ponen riego, como pasó en Zapotillo, por ejemplo, al Valle del Casanga, por ejemplo, a extensas zonas de Macará, de Espíndola, de Calvas, es decir, por suerte tenemos fuentes hidrográficas, lo que tenemos es que darles la infraestructura para que puedan regar. Automáticamente el desarrollo se ve fijado porque sector rural que produce, sector rural que avanza y repercute en todos los niveles, repercute en transportistas, repercute en las tiendas, repercute en la cabecera cantonal y repercutirá en la cabecera provincial, es decir,
0: pero también todo es un en dar proceso. Mantenimiento a los canales de riego. Yo por ejemplo veía este fin de semana, este domingo, una feria muy bonita allá en la parroquia El Tambo, es decir, El Tambo se le conoce como la dispensa del sur del país. Sin embargo, uno conversando ya ahí con los regantes, y me lo han dicho a mí, ya de conversar con el señor prefecto, no están funcionando ciertos funcionarios que están a cargo de esos departamentos en el tema de riego. Por ejemplo, me decía el actual presidente de regantes de allá de el canal de riego de La Era, decía que ya se han cansado de venir a la prefectura de Loja. Entonces dice el funcionario de riego, no, que no sé qué, que ya vamos a cambiar por aquí. Y ellos, ¿qué es lo que piden? Que envíen una máquina, incluso decía que tienen ahí bloqueada una compuerta, que vaya un soldador y se arregle eso, incluso ponen ellos mismos la mano de obra, pero no se lo hace. Entonces hay así un montón de problemas que no se han resuelto, a veces no es por la voluntad del prefecto, sino a veces de ciertos funcionarios medios.
1: Y eso hay que corregir. Y el prefecto está totalmente de acuerdo que debe hacer algunos cambios dentro de la estructura del gobierno provincial. Es parte de lo que se ha hablado. Efectivamente, porque lo que usted ha escuchado, lo he escuchado
0: me lo,
1: yo,
0: me lo dijeron
1: y lo
0: a mí,
1: escucha claro. Muchísima gente.
0: Y se lo digo, ¿cuál es el gente? Presidente, el licenciado sí. Edison Castillo.
1: Sí, perfecto. A ver, pero también hay que reconocer por el otro lado que la prefectura de Loja está considerada dentro de un estudio nacional, dentro de las cuatro prefecturas que más han invertido en el sector rural, en vías, en riego. Sí, que hay algunos problemas, como siempre los van a ver, pero hay que corregirlos, y eso ha hecho de que esta alianza se siga sosteniendo, y muy firme, porque ni siquiera es electoral, porque consideramos que hay que ir mirando a la provincia de Loja como el objetivo fundamental y que hay que sacarla adelante. Y eso se lo hace también con procesos de unidad, hasta donde lo permite la orientación que tienen ciertas organizaciones políticas. Para mí, José Daniel, y usted me conoce desde hace muchísimo tiempo, la meta, el objetivo de todo este trabajo político que se ha venido haciendo es la provincia de Loja.
0: Usted siempre ha tenido ese eslogan, ¿no? De volver los ojos al campo, cuando usted incluso estuvo ahí también candidato en algunas ocasiones. Ese ha sido su fuerte, ¿no?
1: Porque consideramos que cambiando la economía desde el sector rural va a haber empleo, va a haber trabajo, va a haber mejores condiciones para vivir. Entonces, hemos hablado de eso. Esta alianza del Partido Social Cristiano, avanza y suma, nos ha permitido fortalecer y tener candidaturas muy fuertes. Vamos, ya estamos en proceso de inscripciones, algunos cantones ya están inscribiendo las candidaturas, ahora es seguir el proceso para ver si hay objeciones en cuanto a las candidaturas y hay que subsanar. En definitiva, es este proceso que toca tedioso. Y
0: hasta
1: sí,
0: el día 17 tienen que estar papelito todos.
1: Si Dios lo permite, estarán todas las candidaturas presentadas y luego de eso, si hay que subsanar algo, habrá que hacerlo. En todo caso, estamos preparados, tenemos un gran equipo de trabajo y aspiramos de que esto salga de la mejor manera, porque yo considero, reitero, de que acá hay que verla a la provincia. Ese debe ser el objetivo de todos.
0: Claro.
1: Y arrimar el hombro para sacarlo adelante. Consideramos de que la candidatura del ingeniero Mario Mancino es muy sólida. Y nos encontramos en Gonzanamá.
0: Claro, en Gonzanamá.
1: Yo he estado en algunos lugares y vemos de que la gente tiene esperanza en esa candidatura.
0: ¿Qué le pareció lo de Gonzanamá? Incluso que usted estuvo ahí. Bueno, yo estuve el día anterior y estaba más bonito, más tranquilo. Ya el día central, pues había gran cantidad de gente, pero la alegría, ¿no?, de los ganaderos, de la gente, incluso eso se tiene que seguir haciendo, sobre todo ahí Gonzanamá se lo merecía, porque usted conoce, es de tradición ganadera, no es de ahora, es de generaciones. Entonces, Gonzanamá, por ejemplo, la fortaleza es ser ganadero. En Pindal, ¿cuál es la fortaleza? Pues la producción de maíz, Macará, el tema de arroz. Y así habrá que ir trabajando, doctor.
1: Sí, yo creo que eso hay que irlo replicando y ojalá en todos los cantones. Ya se dio un gran paso restituir la Feria Provincial de Loja Agropecuaria y Ganadera.
0: Que también estuvo muy bonito.
1: Extraordinario. Yo creo que, y son procesos que hay que seguirlos avanzando. En poco tiempo, y yo lo digo con absoluta certeza, el apoyar el sector rural, la productividad, volver los ojos al campo va a ser tan fundamental, porque la crisis alimentaria en el mundo se viene. Cada vez hay menos productores, y si usted también va a las parroquias, ya literalmente ya no hay jóvenes haciendo labores agrícolas, porque no es rentable, porque realmente no hay las condiciones suficientes, y eso habrá que analizarlo para volver a reinsertar, de que se vuelva, por ejemplo, el tema del café, por ejemplo, el tema de frutales.
0: Bueno, estuvieron los embajadores aquí la semana pasada, se mostraron los mejores productos que tiene aquí en Loja, y es cuestión ahí también de que esas reuniones, esas ruedas de negocios, esos contactos funcionen para... ¿cuál es el objetivo de todo esto, doctor Córdoba? Usted que conoce muy bien a los productores, incluso qué hace falta aquí en Loja, y usted lo conoce. Por ejemplo, en Loja, ¿qué nos hace falta? Producir más leche. Carecemos de la cantidad de leche necesaria. ¿Qué más nos hace falta? Por ahí han empezado a producir, por ejemplo, los huevos. La mayoría de huevos se trae del centro del país, y ya veo que están produciendo, por ejemplo, allá en Zacapalca, una gran cantidad de granjas que están ahí. Algo están haciendo acá en Chuquiriama. Entonces, hay cosas que se pueden producir aquí que no nos haría falta seguir importando de otras partes, de otras provincias del
1: hortalizas,
0: país.
1: Hortalizas, en vez de traer de la Sierra Central, ¿por qué no producirlas y de aquí incluso venderles a los mercados de consumo, como Guayaquil, como otras ciudades grandes? Sí, hay muchísimas posibilidades. Tuve la oportunidad de estar en esta reunión con los embajadores. Y justamente, uno de los temas que más les llamó la atención es el tema energético, de energías limpias. Y yo lo vengo diciendo, Loja puede convertirse en el emporio de las energías limpias del Ecuador. Proveerle al Ecuador del 60% de energías limpias. Necesitamos de decisiones estatales que nos permitan, y eso atrae inversiones. Y al atraer inversiones se crean miles de fuentes de trabajo que no las tenemos. Y tener energías limpias, José Daniel, sería como tener el petróleo que lo tiene el Oriente, hasta en mejores condiciones. Claro, pero el centralismo, ojalá que Loja no tuviera estos recursos y no se desarrolle, porque después tendríamos que tenernos a la provincia de Loja bien tratada, con los recursos suficientes, porque seríamos autogeneradores del primer este estímulo que necesita el desarrollo de un país. Que
0: pero para eso también se necesitan autoridades firmes. Si no ve aquí lo cerquita a nosotros lo que pasa en Zamora, conversaba el día de ayer con algunos zamoranos, es decir, se llevan toda la riqueza, cuánto generan, vayan a ver cuánto generan impuestos en el municipio del Pangui, de Yanzaza, pero toda la riqueza se la llevan al erario nacional y de ahí a ver si vuelve.
1: Sí, no vuelve, exactamente. Ese es el problema. Por eso es lo que hay que tener, yo digo, autoridades capaces, con equipos técnicos que permitan que Loja sea defendida desde distintos estamentos, desde distintos puntos de vista. Que sí, que hay diferentes opiniones y debates que haya que hacer, con todo gusto, hagámoslo, pero realmente la prioridad debe ser Loja. Aquí claro. No podemos comenzarnos a desgranar entre nosotros cuando realmente los enemigos no estamos acá, están en el centralismo.
0: Exactamente.
1: Ese es el tema. Entonces, yo creo que el proceso que venimos proponiendo ha tenido gran aceptación, me satisface inmensamente, y yo creo que vamos a un proceso electoral y ojalá sea de debate, de altura, sin escándalos ni shows mediáticos que no le hacen bien a Loja. Loja como que ya debe volver a demostrar que es una provincia culta, una ciudad muy culta, usted lo acabó de señalar. Tenemos el Premio Nacional a la Cultura.
0: Espejo,
1: sí, señor.
0: Eso es entonces, un privilegio para Loja.
1: Es un privilegio. Y sí, para contradecir a alguna viceministra que decía que como acá no hay bots que se van a llevar el Festival de las Artes a otro lado. Vea, aceptar ese tipo de desconocimiento total, debemos estar preparados. Pero
0: el problema es que eso lo dijo la actual ministra de Educación, la señora Gilda Zíbar, que sigue ahí en el ministerio. Ese es el problema. ¿Quién lo denunció? Una viceministra que ya no está en el Ministerio de Cultura. O sea, vea esas cosas.
1: Pero son gente que ni siquiera conoce lo que es lo. Claro. Habría que invitarles.
0: Pero no ha habido una sola autoridad, ni los dos asambleístas del gobierno, ni el gobernador, ni en este caso el municipio de Loja, quien también está tiene la responsabilidad de organización del Festival de Artes Vivas, no han dicho nada.
1: Por eso es que dentro de esa estructura política, yo creo que están muy limitados a haber cerrado 7 meses la frontera sin ningún argumento. Claro, ahora sí la volvieron a abrir. ¿Creen que van a volver a recuperar la gente lo que perdió?
0: No.
1: La gente que emigró, muchísima gente se fue, seguramente usted conoce. De Zapotillo, de Macará, de todos los cantones de fronterizos, se fueron nuevamente. Se fueron a España, se fueron a Estados Unidos arriesgando.

0: Provincial debe asumir, y ojalá con una unidad ejecutora, el tema del manejo de las, que no son competencias exclusivas del gobierno provincial, pero una unidad ejecutora que coordine estos temas con organismos internacionales, con la inversión privada internacional, con inversionistas nacionales, para mostrarles los proyectos energéticos que hay. Por ejemplo, hay otro, el Banco Mundial tiene alrededor de $1,000 millones para el Ecuador. Se necesitan proyectos que le demuestren que para el tema específicamente de riego, hay que demostrarle con proyectos, que sobre todo esos proyectos van direccionados para sacar a la gente de la pobreza y la extrema pobreza. Así es que estamos trabajando en eso, hemos conversado esos temas. El tema de administración de la prefectura provincial le corresponde al señor prefecto, y en eso yo no le he dicho,
1: no se van a meter en eso, ponme por aquí de director de riego, o director en este caso.
0: Ganas no me faltan, pero tiempo no tengo. Y,
1: o sea, ¿no le hace falta usted estar en un cargo público?
0: No, yo nunca he vivido de los cargos públicos. Yo vivo de las iniciativas privadas, de los emprendimientos. No se gana mucho, pero se vive feliz y con la conciencia tranquila.
1: Y nadie le está alando las orejas.
0: Por suerte.
1: Por suerte. Doctor, finalmente, entonces, ¿algún candidato del Partido Social Cristiano que tengan
0: en
1: los cantones?
0: Casi todos son del Partido Social Cristiano. Uh-huh. El prefecto pasó las primarias por el Partido Social Cristiano y aceptó la candidatura por el Partido Social Cristiano. Lógicamente, de ahí se estableció la alianza que ya está en firme y que la conoce la ciudadanía. Presentó muchísimos perfiles de mujeres para que acompañen al señor prefecto, se discutió
1: discutieron el binomio.
0: Sí, señor, y a decir de muchos y periodistas, la elección ha sido excelente, otros dicen extraordinaria.
1: Otros dicen que no.
0: Sí, bueno,
1: hay de todo, ¿no?
0: De todo, y somos muy receptivos también de las críticas, pero dicen que es una elección extraordinaria, tiene experiencia en el sector público.
1: A mí, en lo personal, me parece bien.
0: Yo he estado en dos o tres entrevistas y realmente el criterio que tienen algunos medios de comunicación y la gente afuera es de que se ha hecho una muy buena elección. Aspiramos de que si el pueblo lojano les da la confianza, puedan hacer un trabajo en beneficio de la provincia de Loja. Aquí no estamos defendiendo el metro cuadrado político de ninguna organización política. Nosotros queremos ver a Loja floreciente, con una Loja que genere prosperidad, que genere bienestar en la gente, el pueblo. Ese es el fundamento de la actividad política.
1: ¿Lo vamos a ver entonces de lleno en la campaña o no?
0: Si me invitan, con todo gusto.
1: Medio campañero es.
0: Sí, vamos a estar, porque eso es el compromiso que tenemos con nuestra provincia. La queremos y queremos verla bien y cada día mejor.
1: Claro, porque yo lo vi en Gonzanamá, lo rodeaban por ahí unos ex social cristianos.
0: Sí,
1: no. Todavía se acuerdan, ¿no?
0: Tenemos todavía un buen recuerdo y gratos recuerdos de la gente del sector rural, de las cabeceras cantonales. Sí. Y vamos a ir bien. Aspiramos tener un buen número de alcaldes. Tenemos muy buenos perfiles que estamos proponiendo. Esperemos a ver qué pasa. Yo soy muy positivo y propositivo en que esto va a ir bien.
1: Muy bien, doctor. Yo le agradezco por acompañarnos. Ya lo hemos de topar por ahí. Que no lo tope, más como en Gonzanamá, que lo rodearon ahí. Y uno y otro le quería dar uno diamantina, otro no sé qué. Entonces, tiene que ir bien preparado.
0: Sí, bastante complejo, pero no, ahí no fue la ocasión para
1: pero
0: tomar
1: diamantina. Pero yo lo vi un ratito y ya se les escurrió por ahí. Ha dicho que corre, vive aquí, si no. Gracias, doctor.
0: Gracias.
1: Muy amable por acompañarnos.
0: Un abrazo para sus oyentes.
1: El doctor Nilo Córdoba ha estado con nosotros conversando aquí en Bacana 100.5. Regresamos.
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4: Muy bien, estamos de vuelta, de retorno para conversar en esta hora de la tarde. Nos acompaña ya en este noticiero el doctor Leonardo García, quien es un activista político, también involucrado pues en estos temas muy de cerca. Pasaron ya el tema, yo diría, de las primarias, luego pues de las primarias la aceptación de candidatos, y pues ahora empieza ya el proceso de inscripciones. Creo que usted también está por ahí, ¿no? Tratando de que alguna candidatura en este sentido, alguna concejalía, no sé si es principal o suplente, pero ahí lo desconozco. Usted ahí nos actualiza en este tema de información. ¿Cómo se va llevando todo este proceso que verdaderamente he conversado con algunos actores políticos? Es un dolor de cabeza ahora mismo.
5: José Daniel, muy buenas tardes. Un gusto estar con usted. Un saludo cordial para toda la ciudadanía que lo sintoniza y lo ve por Radio Bacana. Sí, estamos, José Daniel, inmersos en el tema de esta pre-campaña electoral, cumpliendo con todos los requisitos que nos exige pues la normativa, el CNE. Como agrupación política estamos dispuestos y estamos comprometidos con llevar a cabo todo este proceso de la mejor forma posible. Así que, como usted sabe, esto conlleva pues un trabajo enorme, un montón de papeleo que se hace.
4: Pero para eso se necesita también un grupo que conozca el tema, ¿no?
5: Desde luego.
4: Seguramente lo tienen ustedes.
5: Desde luego. Nosotros, como Renovación Democrática y la alianza que ya se constituyó, tenemos un grupo de trabajo que está siempre dedicado pues a este tema del asunto electoral. Lo encabezan profesionales de buen nivel y que pues están llevando a buen puerto todo este tema de llevar la documentación, de hacer todos los trámites y que las candidaturas estén legalmente constituidas.
4: Claro, indistintamente todo lo que diga el Código de la Democracia. Ahora, aparte de eso, que tengo entendido que lo están haciendo muy bien y que seguramente pues van a cumplir con todos los requisitos, es bastante complicado el tema de paridad de género, el tema de jóvenes. No sé, aquí en Loja, ¿cuántos candidatos son en total? Por ejemplo, de una candidatura ya con parroquias, vocales, concejales, todo eso, Leonardo.
5: Bueno, nosotros tenemos un gran número de candidaturas. Aquí en Loja somos...
4: Solo en el Cantón Loja.
5: En Loja tenemos 18 candidatos.
4: 18.
5: Sí. Luego tenemos pues 10 candidatos por cada
6: junta parroquia. Son las 6 en punto.
5: Nos sumarían 118. 130 candidatos solo en la ruralidad, ya. ¿No? Como usted se dará cuenta, pues es un volumen súper amplio, claro, pues claro. De toda la documentación que nosotros tenemos que aportar. Pero ya le digo, tenemos un equipo muy bueno, uh-huh. Tenemos profesionales que se están dedicando a este tipo de asuntos, y también nosotros estamos involucrados de lleno, pues, para en estas dos semanas que quedan, pues, que todo quede finiquitado y que la lista salga en su totalidad.
4: Uh-huh. Sí. Estupendo. Ahora, ya en el tema de ir socializando, ir presentándose, incluso están ya en esta pre-campaña, no es desconocido para nadie, sobre todo de conversar con la gente, ¿cómo les está yendo? ¿Van calando esas propuestas que ustedes las vienen realizando como organización política?
5: Claro, desde luego que sí, José Daniel. Desde hace aproximadamente un año nosotros emprendimos esta gran tarea de conversar con la gente, uh-huh. De reunirnos con las personas, caminar por los barrios, no llevando propuestas, sino más bien tratando de indagar en lo que la gente necesita. No hay nada mejor en política que saber escuchar. Uh-huh. Y eso con Patricio Valdivieso hemos hecho desde el inicio. Uh-huh. Así que con este gran bagaje de recorrido que tenemos, aproximadamente hace un año, uh-huh. hemos llegado a comprender la realidad de nuestra ciudad y de nuestro cantón. Patricio Valdivieso, no sé si usted lo ha visto, tal vez por ahí en algunas publicaciones, él desde un inicio lleva un libro, lleva un cuaderno, yeah. Pero no es un cuaderno decorativo. Uh-huh. Él desde el primer día, desde el primer barrio que hemos recorrido, él anota todas las necesidades que la gente le va exponiendo. Uh-huh. Y de ese libro es lo que se ha sacado ya las propuestas que tenemos para la ciudadanía. O sea,
4: para construir el plan de trabajo, ¿no?
5: Y que se van a plasmar en el plan de trabajo que se está desarrollando. Uh-huh. Detrás de este plan de trabajo, pues hay un número considerable de profesionales, un gran equipo que también lo está elaborando, uh-huh. Y que luego le vamos a dar a conocer a la ciudadanía.
4: Ya, pero en ese recorrido, antes de eso tenemos contacto telefónico. ¿Quién está en la línea? Les saludamos. Buenas tardes.
6: Muy buenas tardes con todos ustedes. Muchas gracias por permitir. Mi opinión. Todos los candidatos llevan el librito para anotar las necesidades que el pueblo les indica. ¿Y sabe qué es lo que quiere el pueblo? No solo para su panelista, para todos los candidatos. Que no nos mientan como siempre lo han hecho en los proyectos de plan de trabajo que presentan para la campaña. Dicen maravilla y un rato a la hora no hacen nada. Muchas gracias, muy amable.
4: Muy bien, el criterio ahí del ciudadano.
5: Yo estoy de acuerdo con el ciudadano que acaba de llamar. Ningún candidato tiene por qué mentir a la gente. De hecho, ya tenemos un antecedente que aquel candidato que llegó a ostentar ya una dignidad en el municipio, uh-huh. La mentira fue lo que lo hizo caer. Nosotros hemos conversado con la gente a través de todo este tiempo, y lo que nos han dicho, yo lo apoyé, pero él me mintió. Uh-huh. Nosotros, con Patricio Valdivieso como nuestro líder, jamás le vamos a mentir a la gente. De hecho, nunca hemos llegado a proponer nada.
4: Entonces,
5: lo que hemos hecho es escuchar.
4: ¿A qué van? Pues siempre, si van, le pongo un ejemplo, allá a Bolonia, y en Bolonia tienen un problema, por ejemplo, del alcantarillado, o qué sé yo, de la falta de agua, o las carreteras están hecho pedazos, sabemos que cuando llueve no pueden subir los buses. Esa es la prioridad ahí de los habitantes de este sector. Entonces, el candidato le dicen, a ver, estos son los problemas, esto nos pasa aquí, pues el candidato tiene que decir alguna cosa, pues lo vamos a resolver, o habrá que irlo mirando, pues si tampoco no van ahí y no proponen nada, no dan ninguna solución, pues tampoco es así,
5: Leonardo. Estoy de acuerdo, pero terminando la idea que quería yo, nosotros nos hemos dedicado a escuchar a la gente. Luego de escuchar a la gente hemos sacado un diagnóstico, uh-huh. y sabemos a ciencia cierta cuál es la realidad de los barrios y cuál es la necesidad de cada uno de los sectores. Una vez que hemos analizado eso, ahí le podemos proponer a la gente lo que vamos a hacer. Le pongo un ejemplo. Nosotros nos hemos dado cuenta que el principal problema que atraviesa la ciudad de Loja actualmente es el alcantarillado. ¿Cómo lo hemos logrado determinar? Hablando con la gente.
4: Claro,
5: usted se va a esos barrios.
4: Quemando suela el zapato.
5: Donde una ama de casa nos dice que por favor le ayuden, que la casa se le está cayendo. Donde otro vecino nos dice que la casa se le inunda. ¿Ya? Y donde hemos atravesado por una calle que prácticamente es una montaña rusa. Eso nos ha llegado hemos llegado a determinar que es por la falta de servicios básicos, especialmente el alcantarillado. Entonces, ese es uno de los principales problemas que tiene la ciudad de Loja, y que claro, en nuestro plan de trabajo va a haber una propuesta viable, una propuesta que es ejecutable para poder solucionar este grave problema. Además, también hay otros problemas, como la vialidad, como la falta de agua, y también pues otros problemas que se derivan de aquellos problemas grandes o problemas macros.
4: Claro. Ahora, ¿qué hacer para resolver todo eso? Si ya tiene ustedes tienen diagnosticado, sobre todo en Loja, el problema de alcantarillado, el problema de agua potable, el problema también, en este caso, de vialidad, que creo que son los problemas más latentes, lo que sucede en la mayoría de los barrios, incluso también, si ya miramos un poquito acá al centro de la ciudad, el problema, la contaminación de los ríos, que también eso se vuelve insoportable, que molesta a la ciudadanía. ¿Qué otros problemas vemos? También el tema institucional. Acabo yo al inicio del noticiero de hablar, por ejemplo, de la poca ejecución. Y eso sería imperdonable, créeme que es imperdonable, con tantas necesidades, incluso que las estamos hablando, que el año 2025, por ejemplo, el municipio de Loja haya ejecutado solo un 65% del presupuesto que le asigna el Estado. Eso es imperdonable. Mientras tanto, los concejales se han comido no sé cuántas bodegas de arroz, están panzoncitos, otros andan por ahí dedicados, como el vicealcalde, a estar viendo a quién lo jodemos, pidiendo información justificada, como si para eso le estuvieran pagando. Entonces, eso es lamentable en Loja. Contacto telefónico, ¿quién está en la línea? Le escuchamos. Buenas tardes.
7: Muy buenas tardes. Nuevamente, gracias por permitirme participar. El principal problema para mí, que yo he trabajado en el municipio algunas veces, y tienen miedo, juditos, casi la mayoría, perdón, de candidatos. Por eso mi apoyo va a ser al candidato que haga auditoría interna con la Contraloría y vote a todos esos elementos, servidores públicos que roban tiempo todos los días. Hoy día estuve en la cola de una identidad financiera para pagar la matrícula de mis hijos. Una cola inmensa. Ahí estaban, del municipio haciendo cola en horas de trabajo. Y eso es lo que tienen miedo. Y no me vengan que capacitarlos que los van a... No, señor, tienen que poner mano dura. Por eso me apoyo al candidato que llegue a poner mano dura primero a limpiar la casa. Porque si no limpia la casa no hacen nada después. Muy amable, muchas gracias.
4: Muy bien, a usted. Así de contundente.
5: La realidad es de que estamos atravesando una situación muy desordenada. Nosotros en ningún momento hemos planteado que tenemos que ir y sacar gente del municipio. Para nosotros eso no va a ser, no es la realidad. Al municipio hay que ordenarlo, al municipio hay que hacerlo eficiente. Desde luego hay que analizar y hay que evaluar a los funcionarios. Eso desde luego. Y si tal vez hay uno que otro funcionario que no cumple con sus funciones, o que no se apega a la normativa que está establecida, pues lastimosamente tendrá que salir. Pero eso no es la generalidad. Nosotros sí creemos que los funcionarios necesitan incentivos, necesitan que exista alguien que los dirija, porque usted sabe que si en el municipio no hay liderazgo, no va a haber organización.
4: Y estos también necesitan incentivos. Véanlos. En horas de trabajo.
5: Y he sido clarísimo, José Daniel.
4: Todos borrachitos, les cogió ahí el sueño, o sea, sí se da cuenta, o sea, en la situación en la que hemos llegado. O sea, así está el municipio de Loja, Los trabajadores se pegaron ahí dos tacos de aguas locas y se quedaron dormidos.
5: Eso es indignante.
4: ¿Por qué pasa eso? Porque lamentablemente no hay quien controle. Otro contacto telefónico, le escuchamos. Buenas tardes.
8: Amigo José Daniel, muy buenas tardes. Un saludarlo a usted y a su invitado. Pues lastimosamente, pues como estamos en tiempo de besos, abrazos, por donde nos encuentran los candidatos, también habría que preguntarles a los señores candidatos que en los planes de trabajo, a ver, pongan los problemas que tenemos en los barrios y no se dediquen solo al centro. Yo soy morador del Plateado. No sé si el señor conocerá el problema que tenemos acá arriba, pero no es justo que esta administración actual nos haya dejado pues apartados, como que no fuéramos de Loja, como que nuestros impuestos no los pagáramos aquí en nuestra ciudad. Yo quisiera preguntarle, señor, el rato de llegar, ¿tomaría las mismas decisiones al igual que los concejales actuales que dicen que el problema no es del municipio, sino del gobierno, porque nuestro barrio está rodeado por la vía de la empresa eléctrica y de la vía de la integración barrial? Por eso dicen ellos que no es problema del municipio de Loja. Una pena con esas autoridades, pero yo como ciudadano, créamelo que yo ya no creo en ningún político, porque toditos mienten y no hacen nada por la ciudadanía, solo llegan por el recurso económico para llenarse ellos del dinero.
4: Muy bien. Gracias ahí. Otro ciudadano que también no cree en los políticos, le digo. Entonces, cuando ven eso, lo que le acabo de mostrar, cualquier ciudadano que uno ve esas imágenes, es decir, los trabajadores sin Dios ni gloria, es decir, aquí no pasa nada, vive el despelote, como dijo alguien. Entonces, lamentablemente, depende de ellos, sino de quién está dirigiendo la institución, de la cabeza, porque de ellos deben tener un jefe inmediato, quienes lo controlan, es decir, esas cosas. Yo veo por aquí trabajadores ponen 5 o 6 para destapar una alcantarilla, uno está trabajando, el resto están viendo. Entonces, cuando le preguntan, no, es que no hay, falta gente, que no hay gente, y así, u otro está por ahí.
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